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0: Llegó. Oye, este es el deporte.
1: Ay. Este año es de los Knicks.
0: Ah, este año es de los Knicks.
1: El ya de Watson y Cagado Anthony Towns.
0: Cagado Anthony Towns, sí.
1: No. Yo quiero que al final ellos vayan a apuñar con Cagona. ¿Tú? Ay,
0: no, no, claro.
1: Pues mire, ese jugador, he visto con Mañema. Es demasiado fuerte,
0: mañana,
1: entonces
0: yo lo quiero. Ese jugador yo no lo conozco.
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1: Ganaron los Knicks. Ya vamos a la final. Según tu experiencia, ¿tú piensas que este es el año de los Knicks? ¿Qué dice la gente? Ay, espera.

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1: Estamos hablando de quién chapea más hoy en día. O sea, ¿quién es más vividor, el hombre o la mujer? Luis.
2: Buenos días, vacilones. Mira, en el caso mío, hace 15 años estoy con mi esposa y yo la chapeé a ella. Pero ¿qué pasa? Que después me enamoré. Ajá. Y ahora estamos juntos todavía. Y ella se dio cuenta que yo la chapeé. Y entonces ahora ella me gobierna. Imagínate, yo tengo que dejar gobernarme. La renta está muy cara. Yo no puedo coger para ningún sitio.
1: Buenos días, Anónime. ¿Qué opinas tú acerca de esto?
3: Bueno, mi amor, yo tengo, ¿qué te digo? 60 signos de interrogación, 30. Mi amor, yo chapeo uno de 60. Yo estoy signo de interrogación porque mi edad no te la digo. Y mantengo uno de 30, que es que me pone a gozar.
1: ¡Ay! Amo tu balance, las inversiones.
3: No, mi amor, yo estoy como un filtro.
1: ¿Cómo?
3: Que yo cojo del lado mayúsculo para darlo al minúsculo más bueno.
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0: el casarse vale la pena hoy día, sí o no.
1: Vale la pena.
0: Muchos dicen que no se siente nada cuando se casa, o sea, que no siente ninguna emoción. Muchos dicen, otros dicen que sí.
1: Se ha perdido, gigante.
0: Que la, o sea, que la relación se pone más seria y también ponen el centro a Dios. ¿Te cuenta cuando tú te casas por la iglesia ya? Que tú no te puedes casar por la iglesia, no solo.
2: No, ya, no solo ves. La iglesia no permite divorcio. Yo creo que los padres de las muchachitas de hoy en día son los culpables. Aquí no traigo hombres pobres.
0: Bueno.
2: No te vayas. Después que yo te formáis el dineral que yo he gastado en ti, búscate algo que valga la pena. Entonces le crean esa información en el cerebro y las muchachitas buscan desde pelotero para allá.
0: ¿Qué dice la gente? ¿Qué está?
3: Yo escuché a la mujer mía atrás de una cortina, como en la novela, alcalde, diciendo: no es mujeriego, me da todo el dinero, no anda de noche, no anda con los amigos, ¿con qué lo jodo? Pero voy a encontrar algo para joderlo, es mejor estar solo.
4: El matrimonio no se necesita para ser feliz, se necesita para hacer papeles.
0: ¡Ay! ¡Ey! Cuidado.
5: Buenos días, vacilones. El matrimonio es el contrato legal más pendejo que tiene el hombre, ya que el 95% de nosotros solicitamos por amor matrimonio a la mujer, pero el 85-90% de las mujeres son las que solicitan el divorcio.
0: ¡Ay!
5: Y hay que darle todo.
0: Bueno, gracias. ¿Qué dice aquí, Guillermo?
6: Buenos días, vacilones. Guillermo Toribio de Lebrón. Bueno, manito Neudi.
0: Bueno, man.
6: Eso ya no es como necesario. Habiendo tanta carne por libra, ¿quién va a comprar vaca entera? Ay, no, no.
0: Gracias, Guillermo. Que llama a las mujeres también, el 212-845-9790. Elizabeth está aquí para dar su opinión. Defienda a su mujer, ¿eh?
2: Elizabeth.
1: Llame.
0: Buenos días. Cuenta, Elizabeth.
7: El matrimonio es común y es un querer, pero ya no es mandatorio. Ya que, de nuevo, como dijo el muchacho, ¿para qué comprar la vaca si tienen la carne por libra?
2: Entonces me están cambiando la panorámica del planeta Tierra, porque todo es nuevo ahora. Eso es como el librito de la licencia, un stop. Tú tienes que parar, tú tienes que casarte, convivir con alguien, definir qué es lo que tú quieres en la vida, porque me están cambiando todo ahora.
0: No, y también la otra cosa es, por ejemplo, que a veces la pareja de uno tienen otras amigas.
2: ¡Ay!
0: ¡Ey, pero ya tú tienes 5 años, tú tienes que, ese hombre tiene que casar contigo!
2: Sí.
0: Usted no sabe lo que esa pareja y yo hablamos. Usted no tiene que estar por afuera diciendo yo me estoy casado. Usted no sabe lo que esa persona y yo hablamos.
8: Te vas a dejar en la calle esa muchacha.
0: Usted no sabe lo que se habló.
2: En la familia lo grabó.
0: Nancy, buenos días.
2: Es la mujer activa.
9: A mí me sorprende ver tanta ignorancia en la mente y en la boca de la persona. ¿Cómo van a decir que el matrimonio no es importante? ¿Cómo se nota que no tienen conocimiento bíblico? Señores, la Biblia nos manda a unirnos y a hacer una sola carne. Ahora, Scarlett dijo todo lo que yo quería decir.
1: Gracias.
9: El matrimonio es muy significativo, significa algo muy especial. El matrimonio es algo por la cual usted va a sentir que usted es respetado, es una persona amada por su pareja, por su familia, y dar un ejemplo a sus hijos. El ejemplo de negatividad está Aneudi. Aneudi no se quiere casar por la frustración que le pasó, pero no a todo le va a pasar igual.
0: No, exacto, ¿verdad que sí?
9: Señor.
2: Andrea de Villers está en el vacilón de la mañana. Andrea, tú conoces el tema. Dale, Andreita, los matrimonios.
10: Hola, hola.
2: Dale.
0: Buenos días.
10: Pues yo les digo una cosa, yo te estuve viendo con mi ex muchos años y ahorita me casé hace poco y realmente el compromiso sí se siente. Ustedes los hombres cuando tienen ese compromiso realmente porque están seguros y es una manera como de respetarlo a uno también, de decirle, bueno, yo quiero que seas mi esposa. No es lo mismo que digan, le presento a mi novia, a que le digan a uno, vea, le presento a mi esposa. No es igual.
0: Eso no importa, porque tú le puedes decir esposo o esposa a tu pareja si viven juntos.
1: Oye, ahora llegamos.
0: Eso no es nada. Ahí, ¿qué importa? Jesús aquí de Junkers. Jesús, buenos días. Cuenta.
11: Buen día, vacilones.
0: Es que un debate para
11: algo. El matrimonio para mí es como la cárcel, cuando te dan cadena perpetua.
2: ¿Qué?
11: Que te dieron, que tú te casas para vivir para siempre, ¿verdad? Para permanecer en matrimonio. Pero de que te descubren algo, de una vez te sacan, pero de la casa, no de la cárcel. De que te descubren algo.
0: Bueno, se quedó ahí el tremendo. Ay, Canseco, Leito.
12: Yo lo estoy escuchando, está hablando de esa vaina. Esta maldita mujer del diablo me tiene loco.
0: ¿Pero cuál mujer del diablo?
12: Lucy, madre. Oye, me estoy loco que los carajitos acaben la escuela ya. Que tengo que llevar a los diablitos a la escuela. Tengo que llevar. No, hermano. Ahora quiere coger y que es para co-

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3: Las mujeres neoyorquinas del estado Jardín por igual New Jersey negadas, no quieren entregarle la llave a su suegra porque dicen, no, yo tengo que tener privacidad. Pero dentro del marco de la encuesta hay una partecita que quiero compartirla rapidito, que dice que por otro lado un apoyo familiar, sobre todo en emergencia, como tú lo planteabas, Webin. Yo estoy de acuerdo con una llavecita para emergencia o en dado caso un caos que se produce en la casa, pero no diga acceso a 24 horas que la suegra de que tenga su llave y que entre cuando le dé su maldita gana y que esto.
4: No le quieren dar la llave a la suegra, pero quiere que le cuiden los nietechitos.
2: Para eso sí quiere, ¿verdad?
5: Bueno. 12-2-8-4-5-97-90.
6: Bueno,
5: hermanita
6: Neudi.
2: Dígame.
5: Ahí me gustaría la llave a mi suegra, pero que ella entre cada vez que yo le esté crucificando a su hija.
2: No.
5: Y ahí deja de entrar.
7: Abusador.
5: Ella va a llamar cada vez que vaya, entonces. Y ahí para adelante.
2: 12-2-8-4-5-97-90. Vamos aquí, ¿Hay Rico Ripio está aquí?
3: ¡Ey!
2: Rico Ripio, buenos días, vacilón de la mañana.
8: Yo antes de darle la llave a mi suegra, duré 2 meses viendo un circo de Rusia. Óyeme, porque esos tigres han domesticado leones, tigres de bengala, oso polar, y esa jodida suegra, ¿y cómo que vamos a hacer con ella?
7: No se puede más.
3: Gracias, Harry. Vámonos con mujeres, mujeres muy activas.
2: Ay, Doris, mujeres,
3: del Bronx.
2: Sí.
3: Ay, Doris del Bronx, está en el vacilón, Doris.
9: Mira, Pachá, lo que yo te voy a decir. Cuidado. Yo tuve una maldita suegra.
2: Ay,
9: de
2: diablo.
9: De tan buena que era, que ella, cuando le di la llave por su hijo, pero yo salí a trabajar, un día salí a trabajar, yo era la que tenía que irme a trabajar 3 días, y cuando regresaba, llego a mi casa y encuentro mi casa y digo, yo vivo en esta casa, todo cambiado.
2: ¿Ay?
9: Cambió la cortina, cambió todo, ¿qué? todo, me cambió todo en el baño, el teléfono, los muebles, y digo yo, pero ven acá, ¿y qué fue lo que pasó en esta casa? Me dice, a mí no me gusta la casa de mi hijo.
2: ¡Ay, ay, ay!
9: Decía ella, esa decoración es basura.
2: ¡Ay!
9: Hay que ponerla a mi forma. Y aparte de eso, tú no sabes cocinar.
2: No.
9: Porque mi hijo no come espagueti. Mi hijo no está acostumbrado a comer eso. Él come comida más fina. Un maldito campesino.
3: Dori, tú no tenías suegra, ¿no? Tú tenías el diablo en tu casa.
2: Marisa, ay Marisa, de Pareson, buenos días.
10: Cariño, mira, en este caso no es mi suegra, es mi hermana que es la suegra, ¿verdad? Mi hermana tenía la llave de la casa. Cuando la muchacha vino de Santo Domingo, ella, de jura a Dios, siempre quería entrar a la casa. Y el niño durmió, y el niño comió. Ya mandaste al niño para la escuela. Y la pobre infeliz muchachita, cuando vino de Santo Domingo, vino fogosa por su macho,
2: ay,
10: que tenía 10 años. 10 años en proceso. Y cuando le salieron sus papeles, la pobre infeliz ni podía a ver el calembo del hijo porque ella no quiere estar en mi
3: vida. ¡Ay, Marisa!
2: ¡Ay! El tremendo, buenos días, tremendo. Cuéntanos.
11: Ahora, oye, el caso mío es RB, la suegra me dio una llave a mí porque la casa era ella.
2: Cuidadito.
11: Sí, entonces, ¿qué pasa? Ella dijo a la mujer que cuando ella parte, esa casa va a ser de nosotros. Y yo todos los días en la madrugada me levanto y le pongo una servilletica en la nariz a ver si está respirando todavía.
2: Ay,
11: tremendo.
12: Esa vaina caso. Pues, yo te voy a hacer un cuento que pasó con JC. Ay, que JC tiene la jeva de él, María Magdalena. María Magdalena no pasa a la Virgen María. La Virgen María fue virgen cuando tuvo a JC.
2: Sí,
12: y entonces ya le iba tirando. Tú, que has estado con todo aquí. Que yo... Entonces, hey, María Magdalena se ofende. JC se puso de fresco a darle una llave del pesebre a la Virgen María.
13: El pesebre. Yo quedé loca. Entonces, ¿qué pasó con la llave del pesebre?
7: ¿Qué pasó,
12: diablito? Entonces.
2: Ay.
7: Pero sí,
12: mira qué pasa, llegó la Virgen María. María Magdalena vino y agarró, llamó a la policía. Pero los que llegaron fueron los judíos y se llevaron a otras por esa vez. Pero la Virgen María.
3: Vaya de ahí, diablito, el diablo.
2: Ay, mira que llegó, diablito, aquí ahora. Mellao está aquí. Hey, Mellao, ¿cuántos días? ¿Cómo está usted?
6: Gigante aquí llamando porque mira esa vaina de la suegra. Ay, Dios mío, esa vaina de la suegra es un jodido problema, señores. Mira, yo le digo, la mujer mía no se lleva con mami, por eso que yo no le diera llave por nada, porque tú sabes, ellos viven discutiendo. Un día viene la mujer y llama a mami y dice, diga, querida suegra, ¿tú me puedes decir quién debe de limpiar al niño cuando se hace número dos, el papá o la mamá?
2: Ay.
6: Dice mami, ah, bueno, la mamá, mi querida. Y dice, entonces venga urgente, aquí está su hijo borracho.

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2: Amanecemos hoy en chapeo, gigantón.
1: ¿Quién chapea más? Ah, para los que no conocen, en otras nacionalidades, el chapeo es una persona que se aprovecha económicamente de otra. O sea, que le saca billete, una
3: entidad machista. Obtiene regalos. Sí. Una persona que busca historias.
1: Ay, qué
3: historias.
1: Lindo lo pone ella.
3: Espérate, una persona que busca historias, cuentos, traumas, diligencia, estado que necesita dinero y se lo quita a otra persona.
2: En el Caribe le llamamos Latinoamérica oportunista. Mujer que se aprovecha cuando el hombre se entrega, enamoradito. Pero hay mujeres que no nacieron para eso.
1: Lo que pasa es que según esta información, los hombres estábamos fuertes. Hay muchos hombres chapeando, dice la información.
2: Sí.
1: Queremos que las mujeres nos digan si usted ha tenido un hombre que le sacó dinero a usted.
2: Es que aprendimos.
1: Y que no tenga miedo las mujeres contar la historia. Que llamen las mujeres, dejen la nota de voz, 212-845-9790. La potencia 30.
4: Ay,
1: buenos
4: la
1: días.
4: Potencia.
1: Mira, la potencia.
5: My friend, my friend. Y que yo no, ¿cómo está la mega?
2: Potencia.
5: Yo tengo que poner un ejemplo conmigo. Mira, la mujer mía se quiere hacer el pelo hasta que lo tenga hecho, hasta que esté bonito. ¿Tú me entiendes lo que te digo? Siempre buscan la excusa de poder chapear el hombre, lo que te quiero decir, my friend. No contento, my friend.
2: Una mujer dice: yo no tengo desodorante, yo no tengo lo del mes, la toallita. No, así no, potencia.
1: ¿Dónde anda ahora?
5: Busca la manera de chapearte de cualquier manera, my friend. Las mujeres son las mejores haciendo lo que hacen, my friend. Llévate de mí.
2: Luis de Miami está en el vacilón de la Mega. Muchas mujeres activas en el vacilón. 212-845-9790. Mujeres, llame. Sí, Luis de Miami, sí. ¿Qué lo
1: cuéntenos si usted mantuvo un hombre alguna vez, si usted lava billete a un hombre, si usted.
3: O cuéntenos sus habilidades, que usted ha chapeado. ¿Por qué no?
4: ¿Qué le quitaron?
1: Cuente, Luis.
6: Buenos días, vacilona. Mira, en el caso mío, hace 15 años estoy con mi esposa y yo la chapeé a ella. Pero ¿qué pasa? Que después me enamoré. Ah. Y ahora estamos juntos todavía. Y ella se dio cuenta que yo la chapeé. Y entonces ahora ella me gobierna. Imagínate, yo tengo que dejar gobernarme, la renta está muy cara, yo no puedo coger para ningún sitio.
1: Estefany, buenos días. ¿Cómo estás?
7: Buenos días.
3: Baby, ¿tú has chapeado o te han chapeado a ti?
7: A mí no. Entonces, ni yo lo he hecho.
3: Entonces, ¿para qué tú llamaste?
7: Porque yo sé de alguien que está en la cárcel y le está chapeando muchísimo a una persona, haciéndolo creer que es una buena persona.
1: ¿Y cuál es?
7: Que maneja billetes.
3: ¿Y cómo chapea?
7: Le dice que necesita para el abogado, que necesita para su hermana que esté enferma y todo eso.
1: Estamos hablando de quién chapea más hoy en día. O sea, ¿quién es más vividor? ¿El hombre o la mujer? Jordi de Lawrence, Massachusetts.
8: Mira, fíjate, nosotros la llevamos por saco las mujeres, porque es que lo primero que para conocer una mujer tú tienes que empezar soltando.
1: Eso sí,
8: tú la conoces, tiene que seguir soltando. Y la mujer siempre tiene la manera de esconder lo de ella y que nada más salga lo tuyo.
2: Jordi de Lawrence, qué llamada.
8: Una necesidad. Y tú tienes que meterle la mano, es grande, porque te da pena con ella y ella con lo de ella clavado.
1: Es verdad. Anónime está aquí. Buenos días, Anónime. ¿Qué opinas tú acerca de esto?
9: Bueno, mi amor, lo primero es que tengo una queja con ustedes.
3: ¿Qué ¿por pasa, qué?
9: Porque yo, como representante de una comunidad completa, siempre llamo y no me comunique.
3: Pero ya estás en línea, mi amor. ¿Tú has chapeado o te chapean a ti?
9: Bueno, mi amor, yo tengo, ¿qué te digo? 60 signos de interrogación 30.
3: ¿Cómo signos así? De interrogación 30.
9: Mi amor, yo chapeo uno de 60. Yo estoy signo de interrogación porque mi edad no te la digo. Y mantengo uno de 30, que es que me pone a gozar.
1: ¡Ay! Pero que, pues tú balanceas las inversiones.
9: No, mi amor, yo estoy como un filtro.
1: ¿Cómo?
9: Cojo de un lado, que yo cojo del lado mayúsculo para darlo al minúsculo más bueno.
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0: ¡Sabroso! ¡Buenos días! Mega 97.9, la número uno para salsa, merengue y más. Aquí estamos, gracias a papá Dios, en otra mañana más. Otro comienzo de semana. Buenos días, mis compañeros. ¿Qué tal?
1: Hey, bendiciones, gigantón Aneudi. Bendiciones, maestro Beco. Frederick Martínez, el Pachá, les saluda. La gloria es de Dios. Un día más en nuestras vidas.
2: Amén. Inicio de semana. Gracias a todos los que están con nosotros. El vacilón de la mañana desde Nueva York.
0: Ya lo sabe, la gente activa ahí ya en el canal de YouTube. Mega 979 NYC. El caballete Taichi Will y ¿qué más? Santana Roque, Marilyn Soto y Correcaminos desde Cleveland. Cliff, Darinel y toda la gente ahí en Mahuesi que se conecta rápido en el canal de YouTube. Mega 979 NYC. Hoy es lunes. Ay, sí. Recuerda que estamos regalando un carro aquí en el vacilón de la mañana, cortesía de la Meg y Bici H. Paramos Honda.
1: Usted habló del lunes, en Antón, y los lunes son de Lalo. Ay, ¿qué hace Lalito?
2: Lalo Toruella, te lee las cartas del tarot. Con tu nombre, tu fecha de nacimiento, te dice qué te está pasando, si hay mala vibra,
0: si hay cuernos, cuernos.
2: La que le gusta a ustedes.
1: Y cómo le gusta a la gente ese segmento de Lalo. Yo no he visto una cosa así.
0: Sí, le gusta.
1: Ay, así. Padre, amado.
0: Viene faranduleando, vienen las calientes de la hora. Vamos también hoy a hablar de que si tú apoyarías, si tu hijo o tu hija se quiere cambiar de qué sé yo, de sexo, de vaina.
2: Ay, Dios mío. ¿Qué? ¿Qué? Una nueva identidad que pida tu hija.
0: Exacto. Porque está pasando algo ahí con la hija de J-Lo y la hija de Mark Anthony. O el hijo, ¿cómo la va? Okay. ¿La hija o el hijo?
2: El ser humano de ellos, que ellos crearon.
0: Eso mismo. Hoy vienen los nenes, que es su segmento favorito. Usted no se puede perder. Así que prepárese. Estamos también regalando boletos para que vayas a ver a Shakira. Boletos para Don Omar y muchos eventos aquí que vienen pronto. Muchas vainas aquí, muchas cosas. Vaina es muchas cosas.
1: Muchas cosas. Viral se ha ido un video y llama la atención con un policía y lo vamos a compartir en este vacilón de la mañana. Y vamos a preguntar a la gente, ¿qué tan injusto ha sido un policía contigo? ¿Un mal día? ¿Una mala reacción? Y vamos a compartirlo en este vacilón de la mañana de hoy lunes que apenas comienza. Hay que destacar y valorar que tenemos los boletos de Shakira. Solamente aquí lo tenemos en el vacilón, los boletos para ver a Don Omar. También sí, están aquí en el Provincial
0: Center.
1: Vámonos, nos
0: cuatro
1: fuimos.
0: Minutos, ¿qué tenés?
1: Ok, que el alcalde de Nueva York, Mandani, está recibiendo una lluvia de críticas. ¿El por qué? Porque se niega a participar en dos grandes

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3: Arriba, Mega 97.9, número uno para salsa, merengue y más. Desde la ciudad de New York, estamos regalando un carro. Así que pendiente que en minutos te voy a dar la palabra que tienes que textear en el día de hoy. Al igual que para ganar los boletos de Shakira. Y hoy también los boletos para ver a Don Omar. Ay, chichi, esto está bueno.
4: Y Antonio Neudi, negado. Es la palabra, huevín, que voy a utilizar, maestro Beco, para darle cabida a esta información del alcalde de Nueva York, Mandani. Negado está el alcalde de Nueva York para realizar la tradicional recepción puertorriqueña en la mansión del alcalde. El hombre está negado y al parecer le ha dado la espalda a nuestros hermanos puertorriqueños. Hay mucho cuestionamiento, hay diferentes sugerencias, pero a esto le sumamos que también el alcalde de Nueva York ha sorprendido luego de que el congresista dominicano Adriano Espaillat lo haya respaldado y lo haya endorsado. Ahora el hombre le dio la espalda a Webin, pero no solamente a Adriano Espaillat.
5: ¿Cuál es la rica?
4: Uy, ¡qué rico! Webin, déjame trabajar, déjame hacer la exposición, por favor, hermano.
5: Repite eso, le dio la espalda a los boricuas y le dio la espalda a quién más.
4: Bueno, a los dominicanos, Adriano Espaillat, Antonio Reynoso también, quien el que preside nuestro hermano de Brooklyn.
3: El de Brooklyn. El primo Antonio Reynoso.
4: Ese mismo. Hay una situación bien complicada. ¿Se sienten los votantes traicionados, maestro Beco y Antón, con esta actitud del alcalde? ¿O él está diciendo lo que él en sí?
3: Bueno, la gente sabía desde un principio. Y se hacían y se hicieron los locos.
4: Ahí entraba lo de. Bueno, hermanito Pachá, el problema.
3: La gente sabe y se comentó mucho lo que podía suceder aquí. De ganar el señor Mandani, este amigo de nosotros que vino aquí.
4: Incluso.
3: ¡Ey, pero gigante! ¡Ey, de la media!
5: Yo
3: dije estos tigres.
5: Congresista del Estados Unidos, apoyo a Mandani.
4: Le digo yo a Adriano, dime cómo que va la vuelta. Me dice, ese es el hombre. Hasta yo terminé levantando la mano. ¿Quién?
5: ¡Lambón!
3: Radamés Rodríguez también, tuyo también, no, para ver la bodega.
5: Por lo menos Radamés vino aquí y dijo, diablo, la embarré.
4: Me engañaron.
5: Pero Adriano es para allá, ¡lambón! Te señores. Pasó por lambón. Porque si tú te hubieras ido con el violador, por lo menos el tocador, un paro, no hay problema. Te hubiesen dado tu endorsement. Ahora tú tienes el endorsement de una gobernadora que de verdad no tiene mucho jale, ¿ok? Tienes un alcalde que te odia porque lo que hizo fue que te usó, igual como usó a los votantes de la ciudad de Nueva York. Le prometió muchísimas cosas. No se apareció al desfile de Israel. Qué bonito, ¿eh? Y él es que un alcalde para todos. Tú no eres un alcalde para todos. Tú lo que eres un musulmán que simplemente quiere crear caos en esta ciudad.
6: Pero, punto. Pero el evitar participar en estos eventos no sería para reducir gastos o otro plan.
5: ¿Qué reducir gastos? ¿Qué? ¿Camina? ¿Te va a costar?
6: Pero eso conlleva un.
3: Pero vuélvete a ver. Mira que me dice que la gente se sorprende. Por eso es lo que venía. Entonces, eso se habló desde el principio.
4: No, gigante, se habló desde el principio, pero nosotros no lo creíamos. Tú no puedes preocuparte por lo que aún no ha pasado. Entonces, nunca nos lo imaginamos. Bueno. Señores, estamos hablando de más de 60 años de una tradición de la actividad de nuestros hermanos israelíes. Y este hombre se ha negado al alcalde de Nueva York y rompe una tradición de más de 60 años. 212-845-9790.
3: Vamos a dejar aquí una pregunta para que tú temprano aquí opines al 212-845-9790. ¿Cuál es la preguntita para echar rápido?
4: Ay, gigantón. ¿Cogió Mandani de estúpido al voto latino?
3: Ay.
4: ¿Te arrepientes de votar por el alcalde Mandani? ¿Sí o no?
3: Marca el 212-845-9790, que en 3 minutos quiero.

0: pasa en los novios, sobre que estamos haciendo la vaina. ¿Me entiendes?
1: Número uno para salsa, merengue y más. El Morning Show, la emisora que te está regalando un carro, cortesía de DCH para Mozonda en el 120 de la ruta 4 en Paramus, New Jersey. Te voy a dar la palabra que vas a taxear en el día de hoy para ganarte tu llave y así, este verano, compadre, tener un carro nuevo en tu casa.
2: Traumatizado, el término más adecuado, decepcionado, bueno, los latinos. Bueno, las críticas llueven sobre el alcalde de Nueva York, Mandani, por no participar en eventos tradicionales. Por ejemplo, señores, no realizar la tradicional recepción en la casa del alcalde de nuestros hermanos puertorriqueños que tantos aportes han hecho a esta ciudad desde los años 60. Pero la 60 años rompe la tradición de la actividad de nuestros hermanos israelíes. Mandani criticado, cogió a Mandani de estúpido al voto latino. ¿Te arrepientes de haber votado por Mandani? 212-845-9790.
1: Vamos aquí con las opiniones en el voicemail primero, oye.
3: Buenos días, Martínez.
1: Buenos días.
3: Del Bronx.
1: Vaya.
3: Muchachones, pero ¿qué es lo que usted cree que estos líderes de esta ciudad están creando en esta ciudad? Donde están, donde tienen la gente dormido con esta maldita droga, esta marihuana en toda la esquina. Wow. ¿Usted cree que tiene derecho a pensar ni a elegir candidato? No. Eso viene cualquiera. Usted se lanza gigante y gana.
1: No. Yo no quiero esa vaina que ve con política, no quiero, o sea, es un compromiso.
4: Lo peor de todo que viene aquí al vacilón y dice, dímelo, no, eres tú mismo,
1: soy. Dímelo, gigante.
5: Maestro, ves que usted lleva al ladito de gigantón, o sea, el alcalde, cuidadito, no.
6: Esa risita de él.
1: ¿Qué dice la gente?
7: Barcelona, good morning, Rafa de este lado. A mí no me cogió de pensuaco porque yo por ese pendejo no iba a votar. Y hasta que aquí en Nueva York no aprendamos a votar, que saquemos a los demócratas de Nueva York, estamos fracasados, mi gente. Bye, bye, te lo dejo ahí.
1: Gracias. ¿Qué más dice la gente?
8: Buenos días, Barcelones.
1: Abby.
8: Abby de Manhattan.
6: Buenos días.
8: Señores, eso está bueno y más. El tigre tiene que hacer más todavía. Ahorita, no se sorprendan, cuando él mande a solicitar templos obligatorios, templos, para que la gente rece, tenga que comenzar a rezar, orar, a pedirle al Dios de ellos que haga un cambio. No sé si me...
1: Se fue un pedacito. Sí, entendimos, gracias. Vamos a la próxima, aquí rápido.
9: Buenos días. Que Dios me lo bendiga grandemente.
1: Tú te lo mandas, Daniel.
9: Siempre con la sangre de Cristo. Amén.
1: Gloria a Dios.
9: Adiós.
1: Amén.
9: Ellos sabían lo que venía y se opusieron, pero nada. Ahora que le den duro, que voten rojo o republicano, a que saquen a la Capi Joku.
1: Gracias, 212-845-9790. Fausto del Bronx, buenos días, vacilan de la mañana.
10: Hey, buenos días, muchachos.
1: Buenos días. Se ha manejado por arriba.
5: Ten ánimo, Fausto.
10: Mira, yo en conjunto con mi hermanito Huevín, yo era uno de las voces que alertaba que eso era lo peor. Esa era la peor opción. Pero el neoyorquino, yo no sé qué es lo que ha pasado. Porque aquí no se está dando cuenta que hay un asunto. El Partido Demócrata. Eso hay una combinación de comunismo y socialismo. Y entonces encima de eso, meterle esta plaga, que a los países que llegan lo que hacen es dañar. Eso son una plaga. Esa gente no piensa en ellos. Los musulmanes, como dijo ese, ahorita le ponen mezquita por todos lados y van a querer obligar a todo el mundo que salga por eso con el culo para arriba. Como
5: yo. Fausto, si no.
2: Gracias, Fausto del Bronx. Próxima llamada, Cristian del Bronx también participe en el vacilón. Cristian, lo cogió de pendejo. Lo cogió de estúpido.

0: basta. Y lo que quieren poner a este señor es mala, pero ¿qué está haciendo Donald Trump? Destruyendo el país, y tampoco nadie dice nada. Porque la gente lo que tiene aquí es miedo, la gente lo que vive es de miedo, y el que mayormente vota republicano es porque tiene dinero. Y en eso es que ellos piensan. Ellos están hablando de la ciudad y de esto, eso es mentira. Ellos lo que están pensando en ellos mismos.
1: Que Bovinda quiere hablar, lindo.
2: Chulo, venga, pregunta. Dime tú, mi amor.
0: Casi la mayoría de los, casi la mayoría de la emisora, principalmente Huevín, y varios de ellos son toditos republicanos, señor, pero saben que están mal.
2: Señor, ¿me escucha?
3: Es lo que te quiere escuchar, Huevín.
2: Okay. Señor, en los últimos 100 días, dime las cosas buenas que ha hecho Mandela.
0: Él ha hecho muchísimas cosas buenas.
2: Dame una.
0: ¿Qué ha hecho Donald Trump? Porque tú lo vives mencionando nada.
2: En los
0: y tiene el mundo destruido y dividido, y tú estás a favor de eso.
2: En los últimos...
0: Escúchame.
2: En los últimos 100 días, qué bueno ha hecho Mandani. Dame
0: él
2: una.
0: Ha hecho cosas mejores que ha hecho, que hizo Adam, porque Adam robó.
2: Dame una.
0: Trump está haciendo cosas peores.
2: Pero dame
0: gente,
2: una.
0: Mandando a matar gente y haciendo cosas que eso es lo que ustedes están de acuerdo, la mayoría de republicanos ignorantes.
2: Gigante, le estoy hablando bien. Dame una.
0: Es que yo estoy viendo, porque yo vivo en el Bronx y yo estoy viendo lo que está pasando.
2: Señores,
0: y yo paro en la
2: ¿ustedes
0: calle.
2: Ven?
0: ¿Qué hizo Adam?
2: Cuando una gente no tiene que decir, eso es lo que yo... Que ha hecho muchas cosas. ¡Dame una!
0: No tiene que decir nada, eres tú, porque tú eres un ignorante y eres republicano.
2: Pero el ignorante eres tú, que no me puede... Oye, mi hermano, hermano, escucha. Es
0: republicano.
3: Oyente 3, Huevín 0.
2: Pero, ¿cómo tú vas a decir oyente 3 o Huevín 0 si él no me puede decir ni una? Ni una, él no me puede decir ni una.
0: La calle aquí está lleno de policía.
2: Escucha, ve cómo habla.
1: Bueno.
0: Tú lo que eres un hermano, ignorante.
2: Hermano.
1: Ya, huevín, tú lo que
2: eres. No, que me dé una.
1: Un enano consecuente. ¿Cómo es?
0: Oye, mi hermano, usted es un republicano ignorante.
2: Escúchame.
0: Yo estoy en la calle, estoy mirando todo y analizando todo.
2: Escúchame.
0: Y casi la mayoría de ustedes son ignorantes.
2: Escúchame. Oye, antes de que tú cierres, dame una.
0: Pero te estoy hablando, yo vivo en el Bronx y paro en el Bronx y las calles están llenas de policía.
3: Desapártelo ya, desapártelo.
2: Ya. Huevín, tú estás sangrando. Él no tiene que ganar.
3: Tú estás sangrando.
1: Gracias.
2: Oye, al otro, dice que estoy sangrando.
1: Alguna.
2: Un idiota que no sabe ni lo que me puede dar una.
1: ¿Alguna última cosa, oyente nuestro, que usted le quiere decir a Huevín?
3: Adelante.
4: Huevín es un mamagüey.
3: Pero sí, no.
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1: Bueno, señores, ahí al final que dijo la gente que sí, que Mandani. Bueno, ahí ese tipo parece que trajo a la oficina Mandani. El hombre está activo.
3: A ese lo mandaron para que llamara.
2: Ese fue el mismo Mandani que llamó.
1: Bueno, yeah. Vamos a continuar a las 6:40. Te daré la palabra que vas a textear hoy para ganar tu llave y a lo mejor ese carro que estamos regalando sea tuyo. Suscríbete al canal de YouTube Mega 979NYC. Angie Vera, buenos días. Santana Roque. Huevín, buenos días, que está ahí también el canal de YouTube. Miguel y toda la gente que está ahí conectándose. Christian Viper. Mega 979NYC, nuestro canal de YouTube. A las 6:40, Beco, ¿qué tenemos?
3: Bueno, señores, ya estamos a pocos días del Mundial de Fútbol 2026, ¿verdad?
1: Sí.
3: Bueno, pues entérate de las restricciones que se van a implementar aquí en la ciudad, que podrían afectarte a ti. Escucha bien.
1: El tráfico, usted sabe que todos los días, si usted va por el mismo camino, vaya temprano porque no encuentra el tráfico. Ya.
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1: 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Vacilón de la mañana desde Nueva York, la capital del mundo. Yo sé que está luchando. Yo sé que tú estás echando el pleito. Y lo vas a lograr. Qué difícil. Bueno, ¿y cuándo ha sido fácil? Voy a ti en el nombre de Jesús. Y si no lo logra nada, vuelvo y lo intento otra vez. ¿Cuántas veces yo no me he caído y Dios me ha levantado otra vez? Vuelve y te caes, vuelve y te levanta. En el nombre de Jesús.
2: Amén. Bendito loco.
3: Se lo pido, Satanás. Te invoco, Lucifer.
1: No. Yes. Satanás, fuera en el nombre de Jesús.
4: Sí. Estamos regalando un carro. Cortesía de DCH para Monzón de la Mega. Y el vacilón de la mañana, fácil, desde ya vas a comenzar a textear la palabra llave, llave sin S, llave, llave al 43902, la palabra llave al 43902, para que te puedas ganar tu llave y así ese carro pueda ser tuyo, que lo vamos a entregar en el mes de julio. Así que pendiente. ¿Qué es lo que hay, maestro?
5: Bueno, señor, atención lo que tiene que entrar y salir aquí a la ciudad de New York. Durante se celebre el Mundial de Fútbol 2026, que ya estamos a pocos días, se van a implementar medidas aquí que podrían afectarte a ti. La ciudad tendrá restricciones especiales en el tránsito durante los 8 partidos de la Copa Mundial de Fútbol que se van a celebrar aquí en el área metropolitana. Así lo anunció el alcalde Soran Mandani. Un plan que va, por ejemplo, en la calle 42 de Manhattan, aquí se va a convertir en un corredor exclusivo para autobuses que va a atravesar la isla de lado a lado. Y también se van a crear zonas de vehículos cerca de Penn Station. Uh-huh. O sea, estas restricciones te pueden afectar si tú eres, por ejemplo, de los que vienen a traer mercancía. ¿Qué pasó,
6: no, güey? No, que le iba a decir a Leo, mira, ahí está algo bueno que dijo el oyente, que va a hacerte tu llegada al trabajo peor todavía.
5: Bueno.
4: Pero una cosa que la gente, yo no entiendo, porque aquí todo el mundo está vuelto loco, que sí. La FIFA, que vaina, que el Mundial. Pero cuando juegan ahí meten 80 mil gente.
6: Exactamente. NFL,
4: y no pasa nada. ¿Y cuál es el problema con eso?
5: Sí, pero a veces hacen un solo juego, pero ahora van a haber 8 partidos y va a haber muchos gente de otros países. Sí, Beco,
7: pero viene, mira, güey, es que es lo que viene mucho con demasiado, mucho, el turismo.
6: Se espera mucho, sí. Pero eso es en New Jersey que están haciendo esos juegos, señores. Ahora, lo que debieran estar preocupados son los de New Jersey, porque mucha gente se va a terminar quedando en New Jersey para estar más cerca del estadio.
7: Sí, tienen que entender eso. Tú sabes que el atractivo de Nueva York, que está mezclado, la gente viene a tomarse fotos, videos. Pero, señores, tenemos que prepararnos. Es un atractivo para Nueva York y se van muchos turistas y vienen a gastar mucho dinero. Esto es como cuando tú estás en tu casa y vienen visitas.
5: Exacto.
7: Tú tienes que tratarla bien, el neoyorquino, por favor, sean cortés.
5: No sé. Estamos preparando para este caos que se cree que va a haber porque vienen muchos turistas para esto de los Juegos del Mundial de Fútbol y las restricciones abarcarán desde la calle 30 a la 60.
8: Ni con usted, ni con los oyentes tiene Huevín de la Gana. ¿Qué tú pides, Huevín?
4: Huevín,
5: no ha pegado una, Huevín.
4: Se levantó con el pie izquierdo.
5: Ayúdale usted, Diablito, ayúdalo usted.
8: ¿Qué es lo que ha hecho Mandani? ¿Qué es lo bueno que ha hecho Mandani? Claro. Trae protesta y cosas, eso es lo más bueno, eso trae gente, papá.
4: Ay, bueno.
5: Cuádrese bien, haga sus planes con tiempo para que no tenga problema a la hora de entrar para Manhattan y toda esta área neoyorquina.
4: A mí que me toca venir para acá ese sábado, sí, el show que yo hago los sábados.
5: Sí.
4: Tendré que salir a las 9 de la mañana en mi casa, ¿sí?
6: Bueno. Pasa por el puente y digo.
5: Bueno, las restricciones serán 6 horas antes del partido y 3 horas después que finalice el partido.
4: ¿Qué?
5: Sí.
4: Bueno, vamos a la caliente de la hora en solamente 3 minutos. Ya sabes, textea la palabra llave al 43902 para que así te puedas ganar una llave y ese carro a lo mejor.

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4: 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Viene la salsa ahora a las 7 en punto. Vamos a las calientes de la hora para que te levantes informado con todo lo que estáis pasando.
2: Número uno.
4: Vamos a hablar que en New Jersey la cuestión esta está un poco difícil allá donde... porque
5: Delaney Hall.
4: Ajá, donde tienen ahí sí los... donde retienen ahí la gente de...
5: De ICE
4: a los inmigrantes documentados y más. Lo que pasa es que esta vaina se está convirtiendo en un problema diario y gente de otros estados están viniendo a protestar, señores. Le van a dar más palo que el diablo y le están dando palo a la gente que vaya a protestar, porque también hubo un toque de queda que puso el alcalde de Nueva New Jersey, que estuvo aquí con nosotros, ¿no? Como es Ras Barraca. Así que se está complicando esta situación, pero luego la gente va a salir a quejarse de que están maltratando a los protestantes, pero si van a hacer un desorden, le van a dar palo por la cotilla.
6: Atención, Nueva York, que disfruta de este vacilón de la mañana y lunes. Bueno, resulta que el gobierno de Donald Trump revierte norma para la Green Card. Estamos hablando que el gobierno de Donald Trump echó para atrás en su intención de obligar a los solicitantes residentes permanentes Green Card a tramitarlo en su propio país de origen. Por ejemplo, usted colombiano, le están tramitando sus papeles, pan, lo mandan para Colombia. A mí no me gusta eso, ¿no? Porque ahí te dejan allá y no te visan. Pero esto no será todo el mundo. Según la información, el encargado de asuntos de inmigración dice, no, hay casos específicos y otros no. Así que el gobierno de Trump revierte normas para la Green Card. Ay, mamá.
7: Número 3. Señores, un avión de United Airlines que cubría la ruta entre Newark, New Jersey y Palma de Mallorca, España, tuvo que regresar poco después que se fuera. ¿Adivina por qué?
4: ¿Por qué?
7: Parece que había un pasajero en el avión que tenía un Bluetooth y le puso el nombre de que Bomba.
6: ¡Ay!
7: Oye, esa vaina. Pero lo que no dice la noticia es que se dieron cuenta quién fue el pasajero.
4: ¿Quién?
7: Rafa Rosario.
5: No, muchachos.
6: No, no, no,
4: no. No, conmigo ya fui yo.
8: Señores, celebración y caos se vivió en París, culpa de los fanáticos del Paris Saint-Germain. Luego de ganar el campeonato, mejor dicho, el bicampeonato de la Liga Champions League de UEFA, todo se salió de control cuando los aficionados tomaron las calles tras la victoria. Por los festejos terminaron en violentos disturbios que dejaron un fallecido, más de 780 detenidos y 264 vehículos reducidos a cenizas. Así nos se celebra, señores.
4: It's crazy.
8: Pero venga,
4: qué loquera, señores. Mire, recuerda que llega Don Omar aquí a nuestra área el 10 de octubre al Barclays Center y el 11 de octubre en el Prudential Center. Los boletos están en Ticketmaster y aquí yo te voy a decir cómo te lo vas a ganar a las 7:10. A esa misma hora vamos a hablar de que si tu hijo o hija quieren cambiar de género, ¿tú lo apoyarías? Bueno, hay un tema que está en tendencia porque la hija de Marc Anthony y J-Lo ha causado un debate en las redes sociales. Estos muchachos hoy en día, señores, tienen unos ideales.
5: Medio raro.
4: Es medio raro, pero hay que respetarle la valla a cada quien. Así es la vida. Así que a las 7:10 vamos a abrir el debate aquí en el vacilón de la mañana. 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Ya sabes.
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También vamos a hablar de que si tu hijo o hija quieren cambiar de género, ¿tú lo apoyarías? Si tu hijo tiene una de estas decisiones media extraña, que hay muchos padres que no aceptan estas cosas. En solo 4 minutos vamos a hablar de esto, porque la hija de Marc Anthony y J-Lo ha causado un debate en las redes sociales. Descarga

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2: Me olvidó que tenés ese recuerdo ahí, el maestro Rubén Blades. 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Para ganar los boletos y ver a Don Omar en concierto, en uno de sus conciertos, voy a tocar una canción de Don Omar a las 7:35 saliendo del break. Tienes que anotar esa canción para que te puedas ganar los boletos. Bien, ya les adelanté aquí hace un rato la pregunta de que si tu hijo o hija quieren cambiar de género, ¿tú lo apoyarías? Bueno, al igual que si te sale una hija o un hijo que sea homosexual, también tú lo apoyarías. Es el caso porque han criticado mucho a J-Lo por apoyar la nueva identidad de su hija, que lleva por nombre Aime Muñiz. Ahora se llama Oscar Muñiz. By the way, que este nombre lo usó también en la ceremonia de graduación. Una vaina increíble. Wow. Pero así es la vida. Ahora pues, Chance, a ti y tu hija se ponen con esta cosa, ¿qué tú harías?
1: Mira, lo primero es que yo agarro una correa y le digo, siéntate mía. No, es que yo soy a la antigua, señor. A mí me crearon. A usted también, usted maestro Beco. Míreme, a los muchachos hay que hablarle, comunicarse. Hay un libertinaje, y me voy a basar en el caso de Jennifer López, en este muchachito, con todo el de el amor y el respeto. Es como el caso de Webin que hablamos aquí de Denwen, el basquetbolista famoso, ex de los Miami Heat. Un niño con 11 años y con un desfile gay. Hermano, es una edad de curiosidad. Ese niño lo que necesita es orientación. No, yo lo respaldo. Que tome sus propias decisiones. Estamos exagerando, estamos abusando,
3: Sí, aquí volvemos a los padres ñames. Y vuelvo y te digo, ¿por qué? Yo, mira, yo te voy a ser sincero. Yo, mientras mis hijos estén viviendo aquí en mi casa, estén bajo mi rufo y todo, yo no acepto nada de eso. Usted me disculpa. ¿Por qué? Porque eso enseña que yo como padre hice un pobre trabajo. I did a poor job taking care of my kids y enseñándole algo. Al momento que yo le apoyo cualquier estupidez, no, que yo quiero ser un ratón. Ok, bueno, estamos comprando.
1: No estamos en perro. No. Ya llegaron los ratones.
3: Vamos a poner ratón. No, usted no es ningún ratón. Usted es un ser humano. Usted es un varón. Usted tiene una cosita y la hermana suya tiene otra cosita que son diferentes. Si, al momento que yo estoy apoyando eso, mientras estén en mi casa, ahora, si el día de mañana Francisco se quiere ir de aquí a los 20 años y quiere ser Francesca, bueno, amén. Ya usted lo apoyo. Gracias al Señor. Sí. Vaya con Dios.
4: En ese sentido, pues bien, yo creo que hay una edad crítica que los padres tienen que jugar ese papel que le corresponde de orientar y acompañar a sus hijos. Si usted no está en ese momento, lo que suceda más adelante ya no se podrá reparar para atrás.
2: Bueno, pero aquí queremos hacerte la pregunta. Si tú te ves en esta situación, si tu hijo o tu hija quieren cambiarse de género, ¿tú lo apoyarías? ¿Sí o no? Marca el 212-845-9790. En 3 minutos vamos a hablar contigo aquí en el aire. También puedes dejar una nota de voz. Muchas cosas están pasando hoy en día. Estos muchachos están viendo mucha televisión y muchos programas y mucha vaina. Y se

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1: 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Ya saben, anota la canción de las I-35 para ganar los boletos y ver a Don Omar. Pero aquí estamos hablando de que si tu hijo o tu hija quieren cambiarse de género, si tú lo apoyarías. Esto ha causado un debate en las redes sociales por la hija de J-Lo y Marc Anthony, que lleva por nombre Emme Muñiz, que ahora se llama Oscar Muñiz.
2: Ay, mamá,
1: ¿usted se ríe de eso?
2: No necesariamente.
1: ¿Verdad, Rice?
2: Tú sabes, gigante, que ahí rapidito me atropé con 10 segunditos. Padre neoyorquino y madre neoyorquina, oren con sus hijos antes de comer, cuando se levanten, que van para la escuela, en las noches. Críen sus hijos con temor a Cristo Jesús y verán los resultados.
1: ¿Qué la gente opina? Déjame ver.
3: Buenos días, vacilones. Guillermo Toribio desde el Bronx.
2: Ey, ese es mío.
3: Bueno, manito Aneri. Yo mirando a ese muchacho en la televisión, yo no sabía si era niño o niña. Pero poca cosa hace él con todo lo que vio la mamá, de lo que hizo la mamá y el papá.
1: Muchacho.
4: Niño y niña.
5: A mí lo que me mata de esa niña es que es muy bonita, pero entonces cogió una vestimenta que parece un tío en tiempo de Navidad que llega a tu casa. ¿Tú no te das cuenta? Mira los trajes que ella se pone.
2: Sí, porque de nada.
1: Ay, Dios
2: mío. Mira, definición, a mí, que
5: nada más le falta una güira y un sombrerito.
1: A Rita Indiana se parece más o menos. ¿Ustedes recuerdan a Rita Indiana?
2: Y la cariñita ahí.
1: Sí. ¿Qué opina nuestro agente aquí al 212-845-9790?
6: Gigante.
1: Dígame.
6: Es que eso es desde que mi hijo nace o mi hija nació. Yo empiezo a ver ciertas cosas en ellos. En ese caso, quizá yo tome la decisión de apoyarlo, pero es que yo lo vi desde que nació. Pero simplemente por vagabundería, entrar en la moda, yo estoy con Huevín, le doy, con el Pachá le doy esta golpista, mira.
5: No hay que llegar a la violencia, tú mismo tienes que echarte culpa como padre si tu hijo llega a tu casa, y que no, que yo hoy soy, que niña, y digo, hoy soy Oscar, que yo, que tú mismo eres el culpable.
1: Bueno, pero ¿qué tú quieres? Los hijos van a seguir siendo hijos de uno.
5: Siempre van a ser tus hijos.
1: ¿Y tú vas a dejar de apoyar a tu hijo porque tenga alguna preferencia?
5: Nunca, pero mientras estén viviendo en tu casa, tú tienes que poner reglas y dejarle saber y guiarlo. Ahora, cuando se vayan de tu casa, que hagan lo que quieran.
2: El error tuyo es orientarlo, bebé, no condenarlo, dijo, ¿verdad?
4: Los hijos son hijos.
5: ¿Quién te entiende a ti? ¿Tú le quieres que haga correazo?
2: No, bebé, dentro del marco del proceso, pero tampoco lo vamos a condenar.
5: No es condenarlo, es que hagan lo que quieran cuando salgan de tu casa, pero el momento que estén viviendo en tu casa, que tú seas que lo estás manteniendo y todo, ellos, tú tienes que educarlo a ellos como es. No di que no, que está bien, tú quieres ser di que Oscar, vete, ponte un trajecito.
1: Yo conozco familia aquí, mira, que han creado muchachos excelentes. Y como quiera hay problema.
2: Hijo de pastores gigantes que son delincuentes, hijo de pastores que están formaditos.
1: Yo conozco una familia, mira, con niños criados, mira, por las rayas como es. Y ahí están pasando unos momentos difíciles, pues, muchachos.
5: Pues declárense en bancarrota entonces, porque no supieron criar muchachos.
1: ¿Qué dice el público aquí? La línea está full aquí. Vamos a darle la oportunidad a La Sota, mi hermano La Sota. Buenos días.
7: Buenos días, gigante.
1: Vaya.
7: Gracias, mi hermano. Gracias por el ser de salsa, Pachá. Buenos días para todos.
2: Sota, amén. Mío personal del Bronx.
7: Te voy a decir lo que mi hija me dijo a los 12 años. Papi, a mí me gusta la hembra, digo, a mí también, dale para allá.
2: ¡Ay, Dios mío!
5: Bueno.
2: Próxima llamada, Pinto del Bronx, está en el vacilón de la mañana. Pinto, dime tú, tu hijo, tu hija, quieren cambiarse de género, ¿lo apoyaría? ¿Qué tú harías, Pinto?
7: Buenos días, muchachos. Mira, yo estoy de acuerdo con el hermano Ben. ¿Tú sabes cuánto, cuando necesitan un consejo, dónde va a estar su madre ahí? ¿Tú sabes cuántas veces se ha casado esa J-Lo? ¿Qué va a ver los hijos? Entrando y saliendo, cuando no están ahí, cuando lo necesitan, no están ahí. Claro que tiene que salir, poco le ha salido.
1: Gracias. Bueno, eso es una cosa también que hay que... Bueno, tener aquí en cuenta en este caso, porque sabemos que estos padres así, que tienen una vida tan ocupada, a veces se sale de las manos de uno la crianza de los hijos.
4: No hay tiempo para criar los hijos cuando es así, que tiene esa carrera de artista, de actor, etcétera, etcétera. Y es difícil la crianza de los hijos.
1: Bueno, mira, a una famosa artista le preguntaron en una entrevista que era una de las cosas que lamentaba.
4: Ay, sí. Pero ya.
1: ¿Eh?
4: Déjalo ahí.
1: ¿Pero en qué?
4: Déjalo ahí ya.
5: No, ah, ya sé cuál tú vas. Sí.
1: Elizabeth de New Jersey, buenos días, vacilón de la mañana. Elizabeth.
8: Bueno, hay que estar en esa posición para opinar, porque en mi caso yo tengo una sobrinita que son mellizas. Y una es regular, la otra decidió ser un machito. La mamá está en contra, la abuela la apoya.
1: Oh my God.
8: Y el problema es que hay que querer a los niños incondicionalmente y apoyarlo, ya que es una decisión y viene desde pequeño.
1: Eso es.
8: De nacimiento.
1: Gracias, amor. El tremendo.
2: El tremendo de Queens está en el vacilón de la mañana. Tremendo, el vacilón es tuyo.
9: Buen día, vacilón.
1: Buenos días. Se fue dejado, vamos arriba.
9: Oye, yo estoy como dice, con lo que dice Huevín, es una realidad. Mientras viva bajo mi techo, tiene que

0: Estamos bien, chico, ¿y tú?
1: Yo estoy aquí, yo no entiendo, mirante. Es verdad que yo no entiendo a la gente. Usted a mí como que me está quillando. Este tema me deja a mí, como tú dices, mirante, pato sucio y sazonado.
2: ¿Sazonado no?
0: Patrifuso y anonadado, que yo dije.
1: Eso mismo,
0: pato sucio, ¿no? ¿Qué es eso?
1: Eso no es nada. Yo me he cambiado de género. Yo mismo, Chiculín Hernández Sánchez Figueroa, me he cambiado de género más de tres veces, gigante.
0: ¿Y por qué? ¿Cómo así?
1: Sí, mira, el viernes yo estaba en merengue, tuve, y el sábado me cambié a reggaetón.
0: No es eso.
1: ¿Y qué
0: es? Es que, por ejemplo, mira, la hija de J-Lo y Mark Anthony, ella tenía su nombre de niña, pero ahora se quiere llamar, ella se llama, por ejemplo, Amy Muñoz. Ajá. Pero ahora quiere que le llamen Oscar Muñoz.
1: ¡Oh, ella quiere ese hombre! Así mismo está mami, gigante, que quiere ese hombre.
0: ¿Cómo va a ser?
1: Sí, porque ahora ya la cogió, dice que quiere hacer el mantenimiento al carro. Ella está hablando con papi, y me dice que hace el mantenimiento, no quiere que papi toque el carro.
0: Pero que eso es los hombres que hacen mantenimiento del carro. Bueno, normalmente.
1: Esto es lo que yo digo, ella quiere ser hombre. Ella misma le estaba diciendo a papi, yo dije, ay, güey, ven, abre, papi, ven, que te voy a medir el aceite.
3: No es eso.
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0: Bueno, ahí escucharon las opiniones y mucha gente se quedó ahí también por opinar. Vamos a continuar. A las 10:40 viene nuestro segmento Faranduleando. La canción de Don Omar la voy a tocar a las 7:35. Anótala, porque a las 7:40 me tienes que decir la canción para ganar los boletos. 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

0: Conviene faranduleando en dos minutos. ¿Será que J Balvin tiene algún mal olor?
1: ¿Cómo así?
2: ¿Cómo así?
1: Con maldad.
0: Pero no soy yo que lo digo. Te voy a decir por qué en solamente minutos.
2: Te voy a contar de el enojo que hay porque dejaron fuera a Karol G. Fuera la dejaron.
3: Diri otra vez. Dime antes.
0: ¿Y para la calle?
3: Para la calle otra vez. Están hablando de
0: un supuesto... violar otra vez.
3: No, a violar no, pero que supuestamente diga que hay un videíto por ahí. Están diciendo que puede ser que el hombre está otra vez lo mismo con su.
0: Ay, mi madre.
1: Yo vengo a nivel de arcángel. Mira, Miguelito, tú eres bueno. Yo vengo a nivel de arcángel que sorprende a su fanaticada con unos resultados. ¿Cuál es la sorpresa y el porqué del resultado?

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1: 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Comenzó hoy el mes de junio. Sí, primero será un mes de cosecha, de bendición y muchas recompensas. Si así lo crees, responde. 1, 2, 3. Amén. 1, 2, 3. Amén. En el nombre de Jesús.
2: Amén. Amén. Bendito loco.
3: Pachá, dile, Jaimito.
4: Bendiciones. Oh, amén.
3: Bueno, ahora ya estamos en el TikTok Mega 979 en YC, buscando el ganador de los boletos de Don Omar. Vamos arriba, ¿eh?

0: quién es que le van a llamar ahora de que nano panzón. Vamos a ver a quién ustedes que vienen atacando y acribillando y que yo te barrigón y que me veo feo. Así se manifestó Arcángel. Lo hizo saber públicamente los ataques sistemáticos que han abusado últimamente de Arcángel. Porque tiene una barriguita, es normal cuando se está entrando en edad. El hecho es que Arcángel ha sorprendido a su fanaticada y llama mucho la atención por el hecho de que mostró su impresionante transformación física. Señora, querer es poder, ¿eh? Poner a su parte una caminadita por la mañana, sus 15, 20, 30 minutos en el parque y la alimentación. Dice a mí, maestro Beco, bueno, que Violita, gigante, que la enfermedad entra por la boca. Claro. Porque hay que saber comer, aprender a comer. Sí. El hecho es que felicito a Arcángel. Felicidades. Vaya, se ve bonito. Vaya, ahí está la fotografía, maestro Beco, en YouTube, la gente puede disfrutarla. Se ve diferente, presume una figura mucho más definida, acompañada de un mensajito.
1: Parece un sapo, ¿eh?
0: Ya,
2: güey,
0: tú eres malo,
2: maldito.
0: Tú no eres bueno.
2: Ahora que yo
0: te voy a echar. Vayan al camino,
2: es que esos artistas no tienen excusa, esos artistas. Tuve uno así, uno tiene su pan y su vaina, pero es que mire, señores, cuando uno sale de aquí, de este show, yo quisiera que usted vea cómo uno llega a la casa. Es como un zombie, hay que acostarse obligado.
0: No hable de eso.
2: A la 1 o a las 2 de la tarde, hay que acostarse, que sea 3 horas o 2 horas, porque no es fácil. Pero esos artistas así que tienen su billete, ¿verdad? Tiene ya fama. Entonces se levanta por la mañana, una hora de ejercicio. Pero ahí.
0: El tiempo lo tiene, lo amerita.
1: Yo no lo veía mal porque él tenía cuerpo de reggaetonero, así que están todos los reggaetoneros.
0: Ah, bueno, puede ser, Bobby. Pero es verdad que se bueno, saque su tiempecito para su salud al final, de su salud,
2: cuídese,
0: señores.
2: Cuídese, ahora, si es para que le pase como a Sesh, que después que rebajó, se desapareció.
0: Ah, sí. Se le fue la gracia.
2: Mejor que se quede así, panzú. ¡Vámonos! ¡Viene!

0: Pete. Enano Pete.
1: Se acabó el enano. Bueno, señores, todos sabemos de la belleza de la mujer colombiana, ¿verdad? Sí. Bueno, pues han hecho un ranking donde han seleccionado las 25 mujeres más bellas colombianas. Pero ha creado controversia porque dejaron fuera nada más y nada menos que a la Bebecita.
2: ¿A Karol G?
1: Sí, a Karol G la dejaron fuera. Los fanáticos están dados al pecado. Estamos hablando que en este listado está Shakira, Sofía Vergara, Paulina Vega, Carmen Villalobos, Jessica Cediel y muchas más. Estamos hablando que son las 25 mujeres más bellas y se ha hecho bajo el criterio.
3: Discúlpame, Beco, yo entiendo lo que tú estás diciendo, pero tú estás poniendo Arcángel y obviamente no la cogieron porque es Arcángel que está ahí, ¿me entiendes?
1: Perdón, ahora sí.
4: Mira, Carlos Molina, tú eres
3: más. Discúlpame.
1: Gracias, porque es que estoy aquí concentrado.
3: No, yo te entiendo, pero que. Señor, aquí está Karol G, te sale Arcángel.
1: Si no me dice nada, claro. Si no me dice nada, muchachos.
4: Sí, pero amigo así, ¿quién así, no?
1: No, no, no, bien por él, bien por ti. Gracias, huevín. Les decía que ahí están, por ejemplo, Shakira, Sofía Vergara, muchas mujeres bellas, Carmen Villalobos. Pero dejaron fuera a la Bebecita Karol G. Y esto ha generado controversia porque los fanáticos de Karol G están reclamando que ella debió estar en ese listado. Ay, pero no
3: calificó. Esa
1: no,
3: bella, esa mujer, no, mujeres, no, eso, son bellas mujeres.
1: Eso son hechas malas.
5: Aquí como la imagen está atrasada, todavía estoy viendo la panza de acá.
1: No, ya, que está atrasada. No mire esa televisión.
5: Ahora sí.
1: Bueno, esto se hizo bajo el criterio de su impacto, la belleza y presencia global. O sea que, Karol G, vamos a desearle suerte para el próximo año.
5: ¡Suerte, Bebecita!
1: Y vamos a cantar.

0: cita. Bueno. Oh my God. Y vuelvo y pregunto, ¿será que J Balvin tiene algún mal olor? Hey. Pero te va a sorprender quién es que lo está diciendo. Te voy a contar en solo 3 minutos. Además,
1: P. Diddy, actor ahora.
2: ¿Cómo así?
1: Está en película. ¿Puede ser o no puede ser? Vamos a analizar
0: todos los detalles en solamente 3 minutos aquí en el Vacilón de la Mañana. 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
2: Bueno, gigante, vengo yo con P. Diddy. Supuestamente se ha filtrado un video de Diddy en las redes sociales. Supuestamente di que guayando. ¿Qué? Sí, está circulando en el internet. Esto vino según el comunicador DJ Vlad, que comentó sobre el tema en redes sociales.
3: Chismoso, muchacho.
2: Sí, el tipo, yo creo que está buscando sonido. Yo no sé si es verdad, todavía no se ha comprobado si es auténtico o no, pero él dice que sí, que el video es auténtico. Supuestamente se ve Diddy y el actor de cine para adulto que se llama Sly Diggler.
4: Ah, porque fue en pareja, Miguel Cachaba.
2: Sly Diggler y Diddy, pero adivina a quién le estaba dando para abajo.
1: Ay,
2: a la madre de uno de los hijos de rapero 50 Cent.
3: La ex de 50 Cent.
2: Ya tú sabes. O sea que le estaban dando para abajo a la tipa en este supuesto video. No se sabe si es verdad o no, no ha sido comprobado.
4: Mire, hijo de Mili Quesada, a mí no me sorprende nada.
3: Daphne Joy se llama ella.
2: Daphne Joy, óyela ahí. ¿Qué te sorprende?
4: A mí no me sorprende nada de PD.
5: Miguelito trajo esa información y yo le pregunté, dame el video para tocarlo. ¿Qué fue, Miguelito, que no?
2: No, no se pudo, pero aquí somos duros, mano, porque conseguimos... el audio sí lo conseguimos, supuestamente. Este, el audio, ¿tú tienes el audio ahí, gigante, del video?
1: Este.
4: Espérate.
2: Ahora,
4: te salvaron por la niña privada.
2: Tengo que decir que 50 Cent sí habló, gigante, y dijo que... Da lástima, porque la única víctima de esta vaina es el hijo de él, que ahora tiene que ver su mamá supuestamente guayando con este...
1: Huevín.
2: Este rapero. Diga,
1: pero que lo que tú decías, que bueno, que tiene el mismo tatuaje de...
3: Sí, mira que lo que pasa, se dice que que el video no existe, pero los que lo han visto dice que uno de los hombres que están en el video tiene el mismo tatuaje de P. Diddy, que es de un caballo atrás en la espalda. Ya dicen que supuestamente la tienen a la pobre como cabrita en precipicio.
1: Bueno, vamos a ver qué sucede. Un caballo en la espalda, le gusta que lo peguen.
5: Que llore.
1: Vamos arriba, viene Corillo, viene Corillo.

0: chicken, man.
1: Mire, ¿será que J Balvin tiene algún mal olor o algo?
2: ¿Cómo así?
1: Y ustedes se preguntarán, ¿pero por qué? Lo que le sucedió fue que fue el hijo de él, oye, que le dijo esta cuestión. Ponga al maestro ahí el video para ver qué fue lo que le dijo.
3: ¿Cuál es tu sueño? ¿Qué, ¿esto qué?
4: Oler a kilo de olor a chivo.
3: ¿A chivo?
4: Sí.
3: ¿Y por qué?
4: Porque esa es mi vida.
3: ¿Esa es tu vida?
4: Sí, claro. Con olor feo. Comiendo un montón.
3: ¿Olor feo?
4: Olor a feo.
3: ¿Olor a chivo?
4: Sí.
3: Si me acaba de echar desodorante, me acaba de bañar. Yo nunca vuelo maluco.
4: Claro que sí,
2: sí, el papá.
1: Señores, pero mira, y dice que los muchachos dicen la verdad.
5: Que no hablan mentira.
1: Los muchachos no hablan mentira, dice.
6: Esto puede afectarle, señores, a la imagen de este gran artista que ha dado tantos frutos de Colombia para el mundo. Cuidadito, la gente se lo cree, Bekín.
5: Además, tú sabes que los niños siempre quieren ser como sus padres. Ajá. Entonces él ve que su papá huele así. Pa, sí, yo quiero.
1: ¿En qué bajo archivo será que tiene J Balvin? Vamos a hacer ese corito a Balvin.

0: Bueno, estamos en medio de la hora sin comerciales. Gracias por estar con nosotros. Suscríbete al canal de YouTube Mega 979 NYC. En el TikTok también, ahí estamos activos. Hay mucha gente metida en el TikTok viendo a Miguelito, ese papi. Ey,
1: mira qué pechazo.
0: Mira ese papi que está ahí viendo. ¡Wow! Viene la salsa ahora y a las 8:10. La clave de los boletos de Don Omar, porque Don Omar llega el 10 de octubre al Barclays Center y el 11 de octubre al Prudential Center de Newark, New Jersey. Pero también, si te quieres ganar los de Shakira, en el día de hoy te voy a dar una palabra en minutos para que también textes.
2: Sorprendido Gigantón Aneudi, quedaron muchos, entiéndase, al ver un video viral sobre una multa a una conductora por usar su celular. 8:10, tienen que ver este video porque la historia no está completa. Quedarán sorprendidos y de paso vamos a hablar con nuestra gente porque este policía fue injusto con esta dama. Usted que nos escuche, que nos ve cada mañana en este vacilón, ¿qué tan injusto ha sido un policía contigo?
3: ¡Ay!
2: Hablamos a las 8:10. ¡Vacilón, lunes!
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0: 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Dile a Alexia, ponme la mega. 97.9 New York, para que ahí rápido se active y se ponga a escucharnos. También el TikTok, Mega 979 NYC. Oye, para ganar la boleta de Don Omar, otro tema de Don Omar voy a tocar a las y 35 de esta hora. Anótalo para que a las y 40 me digas cuál fue ese tema de Don Omar. Y así te vas a ganar los boletos para que vayas a uno de sus conciertos.
1: Y Cantocaneo dice, $116 fue el ticket que le colocó el policía a esta dama. Todo por estar hablando con su mano en un celular. Porque es el video que ha estado viral. Sorprendente comentario a favor, en contra. El maestro Beco hace magia, ganador de Latin Grammy y mucho más, para ver esta historia. Veamos.
2: This is why you're being pulled over. The city of Lake Worth today, we're doing an operation for the distracted driver. And you drove past me holding the phone with your right hand, manipulating that phone. I mean, I'll tell you which one you're in.
3: So you want to just call this a day?
2: Or? I don't want to call it a day. You had a hand up manipulating
3: the
2: phone.
3: You just said my right hand.
2: Well, I thought I told you with your hand. You
3: so
2: had
3: you
2: a hand
3: didn't.
2: Up. The right hand. I saw you manipulate.
3: So you didn't.
2: With the right hand, perhaps not, right?
3: That's so you didn't see me with the right hand.
2: Okay, so you saw
3: what
2: you said.
3: I
2: know what
3: hand.
2: I just said. I know what I just said. I'm asking you now. Did you get or not have your phone in your hand? You did not have your phone in your hand.
3: I did not.
2: Hand to God, you did not have your phone in your hand.
3: Hand to God.
2: The other hand to God, you don't have your phone in your hand.
3: Hand to God.
2: Cool. You have your driver's license, registration,
3: yes, sir.
1: La conductora le muestra al policía que usó su celular, pero en la otra mano no tiene. Hey, es algo contradictorio, pero hay un dato, Webin. Esto aconteció en la Florida y me gustaría que tú abundara con relación a que, ¿cómo es una ley? ¿Cómo es el asunto? Pero, tú puedes tener el celular en las manos. ¿Cómo es el asunto, Webin?
4: Sí, tú puedes tener tu celular en las manos siempre y cuando tú no lo uses o lo subas hacia tu oreja. Tú puedes andar con él en la mano. Pero ella en ningún momento tenía la mano en su celular, ni tenía el celular en la mano. Obviamente no tenía mano.
0: ¿Cómo lo va a tener en la mano si no tiene mano para agarrarlo? ¿Cómo lo va a tener en la mano?
5: Él la estaba acusando de que tenía el celular en su mano derecha y la tipa.
4: Y la tipa dice que no. Entonces, aquí tú puedes ver lo terco que es un policía cuando quiere probar su punto. Hermano, no tiene mano. Suelte eso. Ok, gracias, discúlpeme. Y vaya por ahí mismo.
1: Es más completo, Carlos Molina Webin, productor y talento, pero también la multa fue luego desestimada. El policía, por más que quiso argumentar, ahora fue chistoso, ¿y ando?
0: Es chistoso. Bueno, yo me río porque ella se está riendo, pero.
5: Está fuerte.
4: Mira, este chico, mira, pues.
5: Ella lo está señalando. Ay, usted está hablando mentira, le está diciendo ella ahí.
1: 212-845-9790. Mucha gente conectada en YouTube. Gracias por acompañarnos día tras día en tu celular en vivo. Mega 97.9 NYC. Dale like, participe y mucho más. ¿Qué tan injusto ha sido un policía contigo? El video lo dice todo.
0: Bueno, sí, luego de ver este caso aquí, queremos hablar así contigo al 212-845-9790 para que tú nos digas qué tan injusto ha sido un policía contigo, porque sabemos que aquí los policías

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3: Lo prometido va por lo cumplido. Lo hablamos hace unos minutos atrás con relación a una multa que le colocaron a una conductora de la Florida por usar su celular con una mano que no tiene. Y esto ha sido mal con chiste. Este video le ha dado la vuelta al mundo el fin de semana, viral. Mucho a favor y otro en contra. Y gracias a Dios, la multa fue luego desestimada porque el policía no tenía la de ganar, $116, y certifica Webin que en la Florida es permitido tener en las manos el celular siempre y cuando no se lo ponga al oído. 212-845-9790. ¿Qué tan injusto ha sido un policía contigo en un momento dado de la vida? Porque el policía, ¿qué le pasa también?
4: Gigante. Ey. Mira, de que el policía cuando se le acercó al carro y ella le dijo, hey, yo vi que usted tenía el teléfono en su mano derecha, y ella le levantó la mano y él más dijo,
3: ¿qué dice el bullying?
2: ¿Qué es lo más injusto que ha hecho un policía contigo? Cuéntanos.
5: Buenos días, mis vacilones queridos. Bueno, me dieron un ticket, había que hacer un stop sign, no lo hice porque ayer tenía una ambulancia detrás con la luz prendida. Y vino el policía y me dio el ticket. Ahora tengo que ir a la corte. Buenos días, vacilones. A ver qué pasa con ese pique.
2: Gracias. Gracias. ¿Tú te pareces como esta Tapia Mendoza? Buenos días, sí. Vacilón.
6: Le faltó Cali.
2: Sí. Víctor de New Jersey, buenos días. Vacilón de la mañana, cuenta todo.
7: Buenos días, ¿cómo están?
2: No, esa pendeja, vamos arriba.
7: En estos pueblitos de New Jersey, cuando los policías no tienen muchas cosas que hacer, andan buscando cómo joderte. A mí eso fue. Hoy el celular lo tenía ahí conectado al carro y no hizo él verme por ahí que yo lo levanté, y ahí vino atrás de mí como de 300 carros. Y en de la Altagracia, parece como a Mel de Santo Domingo.
3: Es que esa familia es grande.
2: Gracias. Mira,
3: aunque muchas veces nosotros los civiles irrespetamos a nuestro policía. Próxima llamada, Máximo del Bronx, está en el vacilón. Máximo, ¿qué tan injusto ha sido un policía contigo? ¿Conoce alguna historia? Cuéntalo, Máximo.
8: Buenos días, muchachones.
2: Buenos días.
8: Yo tengo una casa en Pensilvania, yo tengo mi registración en Pensilvania, pero trabajo mucho en Nueva York. Entonces, antes daban un stickercito para la placa. Lo quitaron porque hacían fraude con eso. Yo había comprado un carro nuevo, yo estaba activo en el Navy y tenía mi gorro atrás, puesto atrás, ¿ok? Se me había olvidado poner el stickercito a la placa y el policía me para. Yo le enseño la registración que está al día, le enseño el seguro y todo. El tipo no te deja ni hablar, ¿ok? Y te da el ticket. Cuando llegamos a la corte, claro que me lo tumban y después dije, thank you for your service. Thank you for my service, my ass, bro.
4: Well, thank you for your service, brother. Gracias, gracias por...
8: Tú me hiciste el día viniendo para acá, ¿entiendes? Donde tú pudiste haberme dado el chat y yo te enseñé que todo estaba bien, porque son abusadores.
2: Gracias, 212-845-9790. ¿Qué cosa injusta te ha hecho a ti un oficial? Está aquí Ramírez de Junkers. Buenos días, vacilón de la mañana.
9: Buenos días.
2: Equipo.
6: Buenos días.
2: ¿Está pendejando?
9: Mira, a mí, conmigo me ha hecho mucho injusticia, pero la más reciente fue una amiga mía que hace DoorDash en New Jersey. Ella está en un parqueo buscando para hacer una entrega en una plaza. Ya se le acerca a un tipo en una grúa de esos que remueven carros y le prende las luces. ¿Y tú sabes qué hizo el tipo?
3: ¿Qué hizo?
9: Le dijo que ella no hizo un stop sign bien. De allá para acá le vino con dos tickets, pero de parqueo. Ese abusador.
3: ¿Qué hay de cierto de que le ponen un estándar a los policías? ¿Y entonces lo he escuchado eso, maestro?
2: Una cuota.
3: De que mensualmente, claro, usted tiene que poner, por ejemplo, un número. $10,000. Sí. ¿Qué hay de cierto con eso? Es un rumor.
4: No, eso es verdad, hermano. Eso está comprobado que eso es verdad. Cada departamento le pone un cuota. Usted tiene que traer cierto dinero aquí en ticket.
6: Bueno, yo tengo familiares que trabajan en la policía y ninguno ha comprobado.
4: hablador entonces.
2: Aquí está Lucky de Washington Heights. Buenos días, Lucky.
10: Buenos días, mi gente. Buenos días, mi gente. Buenos días. Una vez yo estaba en la universidad manejando para la casa mía y me paró un policía y me dijo, ¿tú tienes algo ilegal en la casa? Digo, ¿en el carro? ¿Tú tienes algo ilegal? Y yo dije, no, yo estoy manejando en mi universidad. Y me dijo, déjame revisar tu carro. Le di permiso. En los tiempos de antes encontré una película pirata, eso, bootleg movie, DVD. Y me dijo, ¿tú me dijiste que no tiene nada ilegal?
2: Ay.
10: Y yo, pero yo no estoy vendiendo eso. Yo no estoy vendiendo eso. Y esto es ilegal. Me quiere llamar a los perros para revisar más. Yo, Dios mío, qué vaina.
2: Ya,
3: le caíste mal al
2: por una película de esa pirata que me, bueno, que eso,
3: ilegal,
2: esa
3: vaina. Ilegal,
2: ¿eh?
3: Es ilegal, ¿no?
2: Eso era una vaina de piratería, sí. Sandy del Bronx. Es una mujer aquí, dice Sandy, buenos días. Hola, mi amor.
11: Buen día, Pachá, buenos días. Ay, a todos.
3: Yo
11: manejo la guagua de la escuela y estoy en la 182 y Crotona dejando a los niños especial. Y viene un jefecito de eso con su luce. Quítate, quítate. Me puso un somo y en la corte le metí los pelos para adentro.
4: Oye.
2: ¿Cómo así? ¿Y por qué? ¿Qué hiciste?
11: Y yo fui, le dije a la jueza, yo estoy para ayudar a los niños, para traerlos bien a la escuela y no para quitarme cuando a él le dé la gana. Me dijeron, usted está clía.
2: ¡Ey, pero esta mujer tiene una manera de explicar las cosas, qué bonito! 212-845-9790. ¿Qué es lo que dice aquí el voice?

0: ahí, me dice que, okay, you're good. Y se fue. Oh, y cuando yo reviso en Paying Dispute, la cosa de los tickets, tengo un ticket por missing plate. O sea, me dio cotorra el ticket, le dije que no me iba a ganar y al final me lo dieron fatal.
1: No, pero que es que tú estás mal, mi amor, porque al final tú tenías que ir a pelear ese ticket, decir, ya arreglé la placa, ya la puse. Si tú no fuiste a pelearlo, eso ya es problema tuyo, problema, pero también tú quieres andar ilegalmente y no quieres que te peguen el ticket.
2: El problema es, huevín, que peleé un ticket te toma fácilmente de 4 a 5 a 6 horas y tú pierdes un día de trabajo.
3: ¿Cuánta gente con queja aquí, señores, sí, de los policías? Esto me mete miedo, toda esta llamada. Ah, pero mira, Oro, que tiene una queja aquí. Espera.

0: Ayayato.
1: ¡Ey! ¡Buenos días a todos!
0: Bueno, ¿qué? Buenos días a todos. Buenos días.
1: A todos. Saludos.
0: Ayayato, buen día. ¿Cómo está?
1: Vamos bien, Panchi. Vamos bien.
0: Aquí hablando de los policías que son injustos a veces con uno. ¿Usted le ha sucedido algo?
1: Al Panchi. A mí fue una mujer. Una mujer policía me lo pagó.
2: ¿Qué?
1: Y me dio una multa. Una mujer policía. me paró y me dio una multa. Fue en Hoboken.
2: ¿Dónde?
0: En Hoboken.
2: Hoboken.
0: Diga Hoboken otra vez.
1: Hoboken.
0: En Hoboken, New Jersey. ¿Qué pasó, ñato?
1: Fue injusta policía conmigo. Porque que yo iba manejando y el ayudante mío.
0: Ajá.
1: Iba fumando coca.
2: ¿Qué?
0: ¿Que el ayudante suyo iba a qué?
1: Iba fumando coca en la guagua.
0: Ah, iba fumando juca.
2: Oh, no sabía.
0: Fumando juca en la guagua. ¿Y qué pasó?
1: Fumando juca. Entonces la policía me lo paró y me dio una multa.
2: Espérate.
0: Que la policía lo paró, diga mejor, porque ustedes.
1: Una mujer policía me lo paró. Y me dio una multa por la juca y la guagua.
2: ¿Por qué la guagua? ¿De dónde viene? ¿Por qué?
0: Con la juca, la guagua.
1: Y en Bobo, y buena que estaba policía.
0: Bueno, ñato, pero ya usted sabe que entonces ahora no puede ya usted andar con juca.
1: No puedo andar con juca y la guagua. No.
0: Gracias, ñato. Ahí se quedó Pochi, se quedó el fotógrafo, se quedó Paolo, las notas de voz full. Hay mucha gente. Bueno, entonces puede ser de vez en cuando. Problemas que uno ha tenido con los oficiales.
3: Sí, pero los ciudadanos neoyorquinos tienen que ser respetuosos de las autoridades, Gigantomo, que a veces les faltan el respeto también. Cuidadito con el policía. Somos pro policía y hay que estar con las autoridades.
0: Anota la canción de las I-35 para ganar los boletos de Don Omar. A las I-40 viene dando lengua aquí en el vacilón de la mañana.
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3: Amén. Bendito loco.
4: Amén, Pachá. Buscando ahora ya el ganador de los boletos de Don Omar, yo te di una clave. Si la tienes, marca ahora el 212-845-9790. Además, estamos regalando un carro. 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

0: Vamos a dar lengua. Señores, a Yailin le vamos a dar lengua en estos momentos. Ustedes saben que ella siempre es noticia cada vez que hace algo, cada vez que postea algo. En esta ocasión ella se abrió, confesó sobre algunos momentos difíciles que ella ha vivido. Durante esta reciente confesión, ella reveló que sufrió la pérdida de un embarazo.
1: Wow.
0: Posteó de que fuéramos tres. Cataleya, tú y yo, haciendo referencia a ese embarazo que aparentemente ella perdió. Esto inmediatamente llamó la atención de los fanáticos y dicen que ella aparentemente ha pasado situaciones muy difíciles y por eso ellos la entienden y la siguen y la comprenden. También habló sobre problemas emocionales que enfrentó en el pasado, cómo llegó a atravesar etapas muy oscuras mientras lidiaba con distintas situaciones personales. O sea que la Yailin, a pesar de todas las situaciones incómodas, ya sigue adelante. Pero esto ha sorprendido a muchos porque entonces, ¿quién era?
1: Claro.
0: ¿O quién estaba supuesto a ser el papá?
1: Eso estaba yo pensando. Les deseamos toda la suerte del mundo, pero... Sí, me tiene que estar completo porque uno se queda como con la incógnita de...
2: Bueno, deseamos todas las bendiciones del mundo.
0: Bueno, supuestamente hay un novio, creo que es fotógrafo.
3: El barbero. Para mí, Webby, para mí el barbero. Porque seríamos tres, como que la señal que ella deja al final. Digo yo, interpreté por ahí, cuando viene llegando, usted tiene otra respuesta, un tema...
1: No. Creo que es él. Además, sí, tú sabes que ellos estaban en la iglesia y ellos se han buscado de la iglesia. Ay, y todo el que le pasa una cosa así, por lo menos. Va por la iglesia, tú sabes.
0: Sí, el mejor refugio a la iglesia.
3: Para que el dolor es tan fuerte para fortalecerse. Mira, buena inquietud. La abuelita tuya está
4: también buena. Es que cuando tú te quieras darle para abajo a una tipa, tú haces lo que ella quiera. También tú vas a la iglesia.
0: Pero también puede ser enfrentando ese momento difícil que para cualquier pareja es duro perder una criatura.
3: Claro.
1: Pero dice que, huevín, que hizo el refrán que... la vaina de la mujer de que ala más que una yunte güey.
0: Sí. Ay, sí, sí. Eso es lo que dice.
1: Qué bueno, es calentico, ¿eh?
4: Yo, oye, cuando yo quería darle para abajo a Claudia, yo me iba a sentar en un salón de que le pusieran un tinte por 4 horas. Sentado ahí.
3: Señores, el querer es poder cuando uno quiere algo, ¿verdad?
1: Ay, Dios mío. Pero da pena, hay que apoyarla, eso no es fácil. Y ojalá que Dios esté en su corazón para que le ayude a... Bueno, a
3: salir de
1: esa situación, sí, que no es fácil.
3: Y se demuestra una vez más, Gantón, que los artistas pasan muchas situaciones.
5: Ya, dale la leche, muchacho.
1: ¿Y qué usted está hablando, señor?
5: No, el carajito de Yailin que llevo aquí ya.
1: No.
5: Espérate, lo estoy sacando los gases, espérate.
1: No.
5: Oye. ¿Qué es esto? Es duro de sacar el hogar, muchachos, pero
1: Yo no voy a echar vuelta, no. Esté tranquilo, que hay que ponerse serio de vez en cuando. Y eso es una cosa que...
5: Que no me salte con un bimbón este muchacho.
3: ¡Oye, Dios mío, Miguelito!
1: ¡Dios! Vamos a continuar, señores. ¿Qué más tenemos, maestro? Solo tres minutos.
0: Bueno, señores, vámonos para el mundial. Sigue el aumento, no solamente de boletos, transporte y hoteles. Te diré qué otra cosa está en aumento que se va a usar en el mundial de fútbol.
1: Vamos a llevarte ahora a Don Omar. Dame la clave. 212-845-9790. Llamada 9. Buenos días. ¿Cómo te llamas?
6: Hola, buenos días, pastora.
1: ¿Cómo te llamas?
6: Pastora.
0: Pastora, man.
1: Alemán. Pastora, oye.
0: Pastora alemán.
1: Bueno. Pero tú lees la Biblia o algo, tú das el mensaje de Dios, ¿qué?
6: No, mis papás, yo creo.
1: ¿Cuál es la clave, pastora, para que usted se vaya a pastorear con Don Omar?
6: Dile.
1: Dile. Esa misma, mi amor. Quédate ahí para tomarte.

0: Alicia Berengue y más. 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Con las cartas del tarot. 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
1: Bueno, señores, con la llegada de la Copa Mundial de la FIFA, de este Mundial de Fútbol, en el área de aquí, Tri-Estatal, New Jersey, toda esta parte, no solo está impulsando la venta de boletos y hoteles. Según un reporte, trabajadoras sexuales de la región aseguran que están viendo un aumento significativo en las solicitudes de clientes.
0: ¡Ay!
1: De cara a los partidos que se van a celebrar aquí en el MetLife Stadium. Según este reporte, un escort de Brooklyn, por ejemplo, puede llegar a cobrar hasta $10,000 por un día de servicio.
0: Una cariñosa
1: le puede costar hasta $10,000 a cualquier cliente.
2: Y ustedes saben que a mí me gustan mucho los cueritos.
3: Ah, bueno, no, ¿cómo que por unos masajitos, una cariñosita me van a hablar? Eso es malo, eso no está bien, ¿no?
4: Bueno. Diablo, $10,000, ¿pero qué está incluido ahí?
1: Hasta $10,000. Bueno, no detalla qué incluye, pero tiene que hacer la reserva con tiempo porque hay muchas solicitudes
4: pero,
1: y están escaseando.
3: Usted está hablando de un día completo, ¿verdad?
1: Sí, un día completo.
3: 24 horas, bueno.
4: Sí, tengo entendido que, ya, que están cogiendo estas reservaciones y ya están llenas las reservaciones. No, es verdad.
1: Sí,
4: ahí está el detalle, ¿no?
1: Ese es el problema, que la demanda ha sido mucha.
4: ¿Por qué perdón, Becky G? Una foto.
0: Una pregunta, porque estas mujeres que hacen esta. Sí, no es para acompañar a la gente solamente.
1: No, porque
4: sí, acompañar.
0: O sea, pero que si yo contrato una de ellas, no hay.
5: Hoy están llamando todos los cueros.
1: Eso entra en el manejo, tú sabes, en compartir, como tú la agrades.
4: Encima de que tú le das $10,000, tú tienes que darle muela ahora para que te lo dé.
3: No, con $10,000 tienes que incluir hasta un chiste que yo haga, tiene que reírse obligado.
0: Dice que dice Caramelo K, Diego, el YouTube. Y así dice la gente que no hay trabajo.
3: Es la profesión más antigua del planeta Tierra.
0: Bueno, hablando de eso, tú sabes que un saludo para.
3: Cuidado, te
0: conozco. Un saludo para mi hermano Raúl Acosta Rosoli.
1: ¿Qué pasó? Ese es mío, cuidado.
0: Y para mi hermano ruso. ¿Tú sabes lo que me dijeron esos bandidos el sábado allí en el concierto que estábamos en el Provincial Center?
4: ¿Qué te dije?
0: El ruso viene y se me acerca, serio. Cuidado. Oye, gigante, tú sabes que yo, toda la vida, ¿verdad? Yo he tenido una idea para ti. De verdad, para nosotros es dinero.
1: ¿Y cuál es la idea?
0: De verdad, yo no sé por qué, pero a mí siempre me ha dado que tú eres un tipo bacano para hacer una película porno.
4: ¿Qué pasa? Es que el ruso es medio raro, mente.
1: Pero ruso.
4: Sí, ruso es el único que le gusta hacer el amor con media puerta. Yo no entiendo.
0: Oye, y lo grande que me dice Raúl Acosta, Raúl de Orozoli, dice que. Y tú sabes que yo estoy dispuesto a invertir.
3: Cuidado, que ruso como Manny Raúl Acosta es peligroso.
0: Sí, porque tú sabes que el ruso siempre iba buscando negocio.
3: Usted sería el protagonista de la película, pero por lo menos, maestro, que usted y yo que nos pongan por lo menos para observar en una esquinita.
1: Yo la distribuyo.
0: Yo le dije que el problema de yo tú me ves así, vaina, pero yo soy un tipo medio vergonzoso.
3: Sí.
0: Entonces dime tú, ruso, que yo fui viendo una película y tú viéndome, mirando cajeta. Y no, eso no. Y Raúl.
1: Y él con derecho, Raúl, con derecho a opinar, porque yo sé lo que están pagando. Y
0: dime tú, Raúl, yo he grabado una película porno y Raúl Acosta ahí. Está encendido.
4: Ok. Una palmadita.
0: Y mira, él puede.

0: Es un atraco sin pistola, así no. Bueno, déjalo hacerlo más especial.
1: Todo va con Raúl Acosta, el caballito.
2: Todo, de verdad, sí. Bueno, prepárese porque viene por ahí Lalo Torruella a las 9:10 a hacer este segmento que se llama Las Cartas del Tarot. Tú lo vas a poder ver en vivo en el canal de YouTube, en la música app. Lalo Torruella te tira las cartas del tarot. ¿Qué tú tienes que hacer? Dar tu nombre y tu apellido, fecha de nacimiento y la pregunta de lo que a ti te interesa saber. Vuelvo otra vez arriba porque la gente mía aquí, mira, ya voy a activar el voicemail ahora mismo. Entonces después, si en el voicemail tú no dejas el nombre, la fecha de nacimiento y la pregunta, ¿te oíste? Porque no se puede entonces. Así que, mira, ya está ahí activado. Lalo Torruella llega a las 9:10. ¿Qué te gustaría preguntarle a Lalo? Ahora mismo dejo una nota de voz con tu nombre, fecha de nacimiento y la pregunta. Y a las 9:10, Lalo va a tirar las cartas para ti, para saber si te han hecho brujería, para saber si esa persona que estás conociendo te conviene, para saber si te están pegando los cuernos. A las 9:10.
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0: minutos. 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
1: ¿Qué hace Lalo, gigantón?
0: Así que si tú quieres saber si te han hecho alguna brujería, que porque todo

Cuidado si esa persona que tú estás conociendo te conviene o no. ¿Qué? Esto es fácil. 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

0: a tener tela, que le esté la repleta. Oye, qué segmento que le gusta a la gente este, ¿eh? Ay, mamacita, ¿qué es lo que tiene Lalo? Hay un melado, Lalo.
1: Bendiciones, chicos. Manito a Neudi, manito Pachá, manito Beco, manito, todos los manitos. Buenos días, ¿cómo están?
0: Estás pegado, hermanito, que y el motorillo, bandido. Nos vamos rapidito con. Vámonos arrancando contigo. Nos fuimos.
2: Arranquemos aquí, ¿sale? Mire, que el voice también está solo. Oye, Lalo, arrancando.
3: Buenos días. Mi nombre es José. Mi fecha de nacimiento es 8/28/1962. Lalo, mi pregunta es. Me quiero mudar de mi casa, me quiero mudar solo porque la mujer mía no me deja tranquilo. Ay. Y me quiero ir de la casa, no soporto ya, no soporto más pelea y más jodedera, me tiene encojonado.
2: Ay, como
4: la canción del
2: bueno, Lalo. Bueno, Lalo, cuando esa vaina pasa, ¿qué es lo que pasa? Ya la mujer no lo quiere.
5: Fíjate, Anedwi, la carta de José está interesante porque ya se las voy a poner, ojalá la estés viendo a través de YouTube o a través de la música app. Fíjate, la primera carta es el 3 de oros, trabajo en equipo, pero luego la de en medio es la famosa carta del Pachá, el loco.
4: ¿Cómo
5: la
4: pasa?
0: ¿Qué
4: pasa?
0: ¡Lalo, pero qué salto!
5: Oye, pero es que lo que me han dicho que es tu carta. A ver, no sé, lo que pasa es que yo creo, y te lo digo con todo respeto, José, que de pronto ya no quieres hacer trabajo en equipo con tu pareja. Porque honestamente, seamos honestos, una relación de pareja también es un trabajo en equipo. La carta del loco justamente habla de libertad, habla de separación. Y luego el 3 de bastos, si se den cuenta, es un hombre viendo hacia el horizonte. José, sí te vas a mudar. Definitivamente creo que ya no hay amor. Creo que lo más sano es que justamente cada quien tenga su espacio. Pero no va a ser pronto, José. Yo creo que van a tardar todavía como un año para que tú logres tu independencia.
2: Bueno, vamos aquí a Pachá el teléfono.
0: Vamos con Sonia 02-07 del 80. Dice Sonia que tiene 3 meses que se dejó de su ex y ella está como saladita. ¿Cuál es tu situación actual? ¿Qué es lo que tú quieres, Sonia? Explícate.
6: Buenos días, muchachones.
2: Buenos días.
0: Bueno, yo, Sonia, dale.
6: Tengo 3 meses que me dejé de mi actual pareja, ¿verdad? Y yo que como dicen en mi campo, tengo la sal de cuero prieto arriba, me le pagan ni un perro ni un perro me lada. A mí yo soy graciado, me dejo salar.
2: Pero entonces debería ser lo contrario, porque si ese hombre te trae mala suerte o algo, y saliste de él, entonces ahora la suerte debió cambiar. Lalo, ¿qué pasó? El hombre era el amuleto, la buena suerte de ella.
5: Está raro eso. A ver, Sonia, está rara tu tirada, porque justamente lo que dice Aneuri tiene razón. El 5 de copas, chícatela. Exacto, la primera carta, Sonia, nos habla de que justamente a nivel emocional o a nivel sentimental no andabas muy bien, pero desde que llegó ese hombre salió tu 3 de copas con tu 7 de copas. A ver, Sonia, creo que aquí, y te lo digo con todo respeto, la del problema eres tú, no él, tu actitud, Sonia. Creo que de pronto, al momento de que tú te separas de esta persona o dejas a esta persona, sientes que las cosas no te van bien. No, Sonia, quítate esa idea de la cabeza. Yo creo que las cosas te van a ir mucho mejor, pero tienes que cambiar tu actitud, tienes que volverte un poquito más como dicharachera, como dicen en República Dominicana, como más fiestera.
2: Que tiene que salir a vender la mercancía.
4: Sí,
2: a mostrarse.
4: Lo que pasa con esta niña.
2: Oye, ese río, bandido.
4: Lalo, mira que lo que pasa. Esta niña, yo me supongo que vive en el Bronx. Entonces, ella se para a enamorar a un tipo sentada, fumándose una juca afuera. No, dime, papi.
6: No. Yo vivo en Patterson y no fumo juca, güey.
4: Peor todavía. Patterson, todavía peor.
2: Bueno, gracias, mi amor. Aquí está Rosa de Brooklyn, que está conociendo también un hombre, parece. De la fecha 0102 del 61. Dice, estoy en una relación nueva y quiero saber si hay futuro. Rosa, buenos días, ¿cómo estás?
7: Hola, buenos días, bendiciones para
2: ¡Uepa!
7: Todos.
2: Rosa, lo primero para saber, ¿dónde se conocieron?
7: Bueno, yo iba por la calle, entonces él estaba montado en el carro bajo la ventana y me miró y me dijo hola. Pues yo le dije hola.
0: Ahí fue el gancho, Rosa, con el hola.
7: Sí. Y después de ahí, pues nos volvimos a ver unas cuantas veces así mismo por la calle, hasta que después nos cruzamos y hablamos un ratito y él me pidió el número y yo se lo di. Ya hace como un año por ahí, pero todavía no hemos tenido una relación.
0: ¿Tú no has entregado, Rosa?
7: No, todavía no.
2: ¿Tú no entregas? ¿Qué tiempo tienen ya?
4: ¿Y cuántas veces te va a decir hola?
7: Ya casi un año, pero no lo veía, no tanto.
2: ¡Qué diablo! ¡Pablo! ¡Un año y todavía tú nada, ñinga!
7: Pero ahora es que estamos como conociéndolo un poquito más, nos damos abrazos, besos, pero nada de aquello todavía. Porque
0: ya hay besitos en la mejilla, en el cuello, y besitos de interacción. Pues van avanzando, porque dentro del marco del conocimiento.
2: No, pues ya no tan tarde, está tarde más.
4: ¿Cuántos años tiene esta señora? ¿De qué año nació esta señora?
2: Ella suena.
5: Del 61.
4: Señor, usted no tiene tiempo para estar abrazando.
7: Me veo muy bien.
4: No es eso, es que usted no tiene tiempo, señora, para estar abrazando. Es de una vez, eso hay que quitarse estos panties y de una vez resolver.
2: Ve acá, ¿y por qué usted todavía no le ha dado un chance al hombre de que?
7: No sé, porque me siento un poco como insegura. A él es detective. Entonces, como que me da como. No sé, como que no me siento segura a veces. Y yo digo, ¿por qué? Porque él dice que yo le gusto mucho desde el primer día, que quiere una relación conmigo seria.
4: ¿Tú eres una nevera, mi amor?
0: Sí, pero Rosa, perdóname, mi amor, tienes que meter mano porque el tiempo no te está ayudando. Claro. En cualquier momento te va a soltar. Tienes que entregar, pero ya, suelta esa maldita mentalidad que tú tienes de seriedad. Tienes que entregar porque te vaya el hombre.
7: Sí. No, pero quiero decir, escúcheme, el viernes estuve con él, pero no tuvimos relación, pero sí pasó cosas bonitas.
4: La microondas. Saludos, microondas.
2: Gracias, Rosa, deja que ese hombre te arranque todos los pétalos de la rosa y te dé con el tallo.
0: Abuelo, pero el gigantón tal usted
4: le dice la carta. ¿Cómo se llama
5: el muchacho? Lalo. ¿Cómo? Aquí estoy, huevín. A ver.
2: ¿Qué dice la carta, doña Rosa?
5: Rosa, estoy impactado porque fíjate, tienes el as de espadas, el as de oros y el 10 de oros. Rosa, esa relación tiene futuro y no nada más tiene futuro. Hay dinerito de por medio. Es un hombre que económicamente está bastante bien. Es un hombre que realmente quiere estabilizarse contigo. Así que el ñiñiñ, ñanga, ñanga, por favor, ya, dáselo. Rosa, dale la pena. Es un buen tipo. Quiere mantenerte. Bueno, no sé si mantenerte, pero quiere darte una buena vida. Vale, ya no tengas miedo. Lánzate.
2: Rosa.
7: Ajá.
2: Ya tú sabes, voy a darte un wax. Voy a darte un wax para ese fin de semana.
4: Ponte cómoda. Dale.
7: Bueno, sigue conservando el alito.
2: ¿La qué?
7: Voy a coger el consejo del alito entonces.
2: Sí.
5: Sí, por favor.
2: Agarra esta semana y dile, papi, yo creo que tú me vas a como pedir así. Lalo, vamos a regresar. Vamos a seguir en solamente 2 minutos con más. Lalo Torruella. Con las cartas del tarot aquí en el vacilón, 212-845-9790. Steven de Queen dice, tengo un año con una chica y soy mayor que ella, pero la amo y quiere saber cómo si ella lo ama. La fecha de Lalo es 03-24 del 84. Vemos viendo las cartas ahí para que en 2 minutos le vamos a decir a él qué lo que con qué lo que.

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3: Se nos quedó gigantón Steven, que usted comunicó 03-24 del 84. Tiene un año con una chica mayor que ella. ¿Cuál es la situación, Steven? Como que... ¿Tú crees que ella te ama también? Es más joven que tú, Steven, de Queens.
4: Sí, ¿cómo estás? Sí, tengo un año con la chica y estamos en una relación seria. Realmente estamos exclusivos y tenemos mucho amor. Lo que quería saber es lo de la edad. Tengo 42, ella tiene 25. Ay, y por lo tanto todo súper. Yo quería saber si en el futuro...
2: Ah, pero el viejo eres tú.
5: Sí.
2: Es la joven. Ay, mi hijo, tú lo que vas a pasar trabajo con esa muchacha. Ay, ay, ay, ay, ay.
5: Déjame intervenir. Ay, no, no. 42, 25 es una cosa del otro mundo. Dígate, no me hagas con esa vuelta.
2: Mi hermano, son muchos años. ¿Tú sabes qué es lo que pasa? Que la persona que tiene 25 años está en otras vainas. Y el que está como uno ya en los 41 está en otra cosa. Ya en acostarse muy... temprano, en cuidarse. No, el 24 años dice que era discoteca, robo,
6: busca. Ya, el diablo. Ya, el diablo.
2: Pero... como yo no soy la lotería, yo sé que Lalo tiene la carta. Sí. Tírasela tú, Lalo, ahí la carta para ver.
7: A ver, manito Steven. Manito Steven, vamos a hablar muy seriamente porque tú y yo que tenemos casi la misma edad. Y fíjate, me llama mucho la atención que haya venido el diablito porque ve nada más. ¿Quién salió en la tirada? Bien, justamente la carta del diablo, pero no son cartas buenas, Steven. Salió el diablo, salió la luna y salió la princesa de oros. Yo creo que el diablito tiene razón. Creo que esta chica sí te quiere, definitivamente, pero creo que no hay futuro porque justamente hay una diferencia tremenda, como decía Nevdy. Ella está en otro mundo, ella quiere hacer cosas diferentes. Y de hecho, el hecho de que tengas la luna con el diablo tiene que ver con que ella sí te ama, sí te quiere, pero se va a cansar pronto de ti. Entonces, yo sé que es muy difícil lo que estoy diciendo, espero equivocarme y espero que esta relación dure muchos años, pero Steven, mejor mantente al pendiente, porque esta relación, me dice el tarot, no hay futuro a largo plazo, ten cuidado.
2: Ay,
3: ojalá. Steven está...
6: A las 9 de la noche, él preparándose para irse a acostar y ella a las 9 de la noche preparándose para salir.
2: ¡Ey! ¡Ey! Yo tengo una relación así una vez, yo le llevaba unos cuantos años a una muchacha.
8: ¿Forzado?
2: ¿Eh?
8: ¿Cómo te fue?
2: Así, como dice Diablito.
5: ¿Forzado?
2: ¿Eh? Ay, no era un lío, porque yo cuando ya yo me quería acostar, ¿no? Ahí, y no hemos salido.
5: ¿Qué?
2: Ya, como yo voy a estar ahí para el vacilo, mañana, porque... ¿Y qué es eso?
8: No. Tú en cama y ella activa.
6: No pone caso. Mira para allá como lo está llevando Dios, digo. Va a decir Dios, porque yo no me voy a llevar ese loco.
5: Mira, diablito del día, mira, próxima llamada.
2: Marisol está aquí de la fecha 3-28 del 74. Infidelidad. Cuernos. El hombre dice que llega tarde y que siempre anda y que jugando dominó. Diablo, eso es duro.
8: Un torneo que está jugando.
2: Buenos días, Marisol.
9: Buenos días, mi corazón, es bendiciones para todos.
2: Buenos días.
7: Bendiciones.
2: Mira, ¿qué es lo que pasa con el marido tuyo? Que tú lo notas medio raro. ¿Se va a jugar dominó?
9: Según él, es jugando dominó, pero es todos los días. Conmigo no sale. Que los amigos y que los amigos. Me llega a las 2, 3, 4, hasta las 7 de la mañana. ¿Y qué es en el dominó?
5: En el dominó es que está la muchachita que le está moviendo el fullín.
8: Él le está haciendo capicúa.
2: Capicúa. Parece que a él le gusta la caja blanca de ella. Lalo, pues vamos a ver si en realidad.

0: tuya, Marisol. No te preocupes. Definitivamente creo que es buen tipo, es buen tipo, solamente que quiere distraerse, eso es todo.
1: Perdóname, señor, por estar pensando cosas que no debo de pensar de otra persona. ¿Ves, Marisol? Ahora ve y dile.
2: He pensado de todo, de verdad.
1: No, sí, pero.
0: Sí, no, se porta bien.
3: Como eso quiera. Es fácil.
1: Ten cuidado, ¿eh?
3: Eso es fácil, gigantón. ¿Qué? Marisol, ¿qué? Esta noche acompáñalo los dominó. Vamos juntos,
1: no.
3: Ellos.
1: No, a ver, dice que lo quiere jugar.
0: Gracias,
1: no, yo no quiero jugar hoy, mi amor. Dice aquí Eric, vamos a hacer una rapidito. 811 del 90 que están en proceso de divorcio. Este PA Eric, cuenta, ¿qué tú quieres saber, Eric?
4: Hello, buenos días, la mega.
1: Buenos días, cuenta, ¿qué tú quieres saber del divorcio?
4: Ay, yo quiero saber qué es lo que me llega en el futuro. Si alguien me está haciendo brujería también.
1: No, porque Dios no te puede mandar todo lo malo a ti. Si ya te está divorciando, ¿cómo te va a hacer brujería también?
3: Un cantón.
5: Estás al lado, ya te espera que yo tengo completo.
4: Yo, yo llevé con ella 8 años y 4 años casado y ella fue lo que quería. Ella quería el divorcio.
1: Pero tú te estabas portando mal.
4: Nada, yo estoy. Yo el problema es que ella quiere que deja estar hablando con la madre de la hija mía, pero yo soy papá y es muy difícil porque tengo la nena tiene 6 años y yo tengo que estar ahí, tengo que
6: Eric también te tuvo económicamente en el matrimonio, pero también en la mente te dio duro porque la coherencia se ha perdido, Eric.
1: Mira, claro, es que a ver si le ha hecho una brujería o algo, es solamente en la cabeza del que están estos problemas.
0: No hay brujería, Eric. Aparte, te voy a ser honesto, salieron cartas maravillosas. La carta del carro, las de copas y los de copas. Este divorcio, de verdad, te va a traer mucha felicidad, Eric. Yo creo que ya la situación ya había llegado a un punto donde simplemente se estaban haciendo muchísimo daño y tú no puedes ser tú cuando estás con esta persona. Entonces, el divorcio lo que va a hacer es que tú logres tener el control de la situación. Te veo feliz y te veo con nueva pareja. Entonces, Eric, no te angusties, no hay brujería, simplemente esta persona te estaba afectando demasiado y una vez que te divorcies, todo se va a liberar. Todo va a estar bien y todo va a estar maravilloso. Así que no te preocupes, no hay brujería, hermano. Tranquilo.
1: Bueno, se quedó ahí mucha gente. Este segmento de Lalo es una vaina increíble. La gente le encanta este segmento. Lalo, y la gente que quiere hacer una consulta contigo, aparte, solo. Hay gente que no le gusta aquí que escuchen. Ay, porque le está pasando.
0: Manito Neudi, a ti que me estás escuchando, por favor, agrégame tu WhatsApp con el código más 52, que es el código de México, y luego mi número 222-160-2421. Te lo repito, 222-160-2421, o sígueme, por favor, en todas mis redes sociales como Lalo Torroella, así como se escucha con doble R y doble chique, doble L. Y chicos, nos escuchamos próximamente para hacer más lecturas de tarot en el vacilón. Que tengan excelente inicio de mes. Nos vemos.
1: Gracias, Lalo Torroella. Nosotros vamos a continuar y a las 9:40, maestro Hueco, ¡qué bien!
7: Bueno, vamos a hablar de una decisión que tomó un hombre luego de que su mujer le dijera, se acabó el matrimonio.
1: Ay.
7: Tomó una decisión muy, muy controversial, te diré de qué trata esto.
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0: cacao, señores. Ayer era el Día de las Madres Dominicanas. Y bueno, sí. Nicaragua también. Bueno, que yo conozca. Y hoy es el Día Internacional. ¿Cómo la vaina, huevín? No, se comienza
1: ya comenzó el mes
0: del orgullo. El mes del orgullo gay.
2: ¿Pero que hoy es Día de la Leche Mundial?
0: Sí, también. Entonces, pero eso va de la mano.
3: ¡Mira, mañana! ¡Mira, mañana! ¡Mira, mañana!

0: Señores, ustedes no van a creer esto. Este hombre, luego de pasar la noche tomando alcohol con unas amistades, cuando regresó a su casa, pues allí lo recibió su esposa. Inmediatamente ya empezó a pelear con él. ¿Por qué tú llegaste ahora, borracho? Empezaron esta discusión y le dijo, bueno, vamos a terminar. Yo no aguanto más. Dice el hombre, ah, pues si esto se acabó, ¿tú sabes qué voy a hacer? Voy a desbaratar la casa. Pues el hombre agarró una excavadora de la marca Kubota y empezó a destruir la casa casi a la mitad. La destruyó completamente.
1: Dice, no, pues él mismo con una máquina de eso.
0: Con una máquina de eso. Empezó a darle para abajo a la casa, desbaratándola casi por completo. Solamente decía así, si tú no me quieres, pues yo voy a... Tumba la casa.
1: Ahora, siempre hay muchas historias así, porque es que hay gente que no está dispuesto cuando se divorcia.
0: Sí, a dejar
1: a darle todo el sacrificio a esa otra persona.
2: Lo que ya esto pasó en Pensilvania. Y fue la misma mujer que le dijo, ya, olvídate, esto se acabó. Que dijo, ah, no, tranquila.
0: No quiero nada contigo.
1: Pero también el hombre. Pero en ese caso el hombre está mal, porque después yo desbaratar, a lo mejor me quedo con la mitad.
3: Muy agresivo que este hombre destruyera su propia casa con una excavadora tras la pelea con su esposa, pero es que a veces las mujeres también sacan de concentración al hombre. Es la forma, es la manera.
0: Pero yo me imagino que a lo mejor él todavía tenía el alcohol en la cabeza y caliente tomó esa decisión.
2: Exacto. Hay que tener cuidado cuando un hombre está borracho. Pues yo no discuto con Anodi cuando está borracho, porque Anodi siempre tiene la razón. Él se le mete un beco cuando él está borracho.
0: ¿Cómo así? Yo no bebo.
3: Qué borracho.
0: Pero yo no bebo, huevín.
2: No, pero por eso, tú cuando bebes, tú siempre tienes la razón.
1: Es que beco, hasta si bebe, tiene la razón del tiempo.
0: Señores, ustedes relajan con eso. Se va a dar cuenta la persona que realmente ustedes le están tirando esa puya.
3: Cuidado. Tú sabes que la denuncia también señala que durante la llamada 911 realizado por la esposa, las operaciones habían unos gritos también, muy bien, porque había reacción de ella. Entonces
2: ella estaba dentro de la casa,
3: sí, con los niños. No, y este hombre destruyendo la casa cuando se la llevaba ella con todo.
1: Bueno, señores, con la cosa suave, ya imagínate qué uno va a hacer.
0: No le desmente esos problemas, esas cosas.
1: Es igual con los carros, la gente. No, yo voy a ese carro es mío, yo lo voy a abaratar y desbaratan los carros.
0: Qué bárbaro.
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3: ¡Uy! Mega 97.9. Hoy comienza ya la celebración, el orgullo gay. ¡Ay!
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5: Susurra mis espaldas.
3: Hoy también es Día Internacional de la Leche.
5: ¿Qué más me da? Si soy de ellos, no soy de nadie, no tengo dueño.
3: Gracias por estar con nosotros desde cualquier parte del mundo. Recuerda que estamos regalando un carro. Sigue texteando la palabra Yape al 43902. Un saludo para el fantasma de la Marilyn Soto, que están ahí en el canal de YouTube Mega 979 NYC.

0: porque siguieron bebiendo todo el fin de semana y el lunes siguen igualito. Señor, inicio de mes ya, inicio de semana, inicio de junio, más rápido.
1: ¿Qué? El carpintero, ¿eh? Santiago, ¿cómo está? Kiri Simpson también. Y para toda la gente de la comunidad, felicidades.
0: Bienvenidas todas.
1: Arranca el mes, ¿eh?
0: Bienvenidas todas.
1: Achá, vienen por ahí, ¿usted sabe quién?
0: Los nenes del deporte, los mejores análisis y comentarios. Nueva York está de fiesta, los Knicks. Ya pasó San Antonio. Hay juego este miércoles, cuidadito. Fue una suerte luego los Knicks. Hoy ellos van a poder debatir y van a poder jugar. Este flaco, el buen 10, el flaco ese de San Antonio, el tipo es duro.
1: El que Ñato dijo este fin de semana, que duró en el promo ahí sonando.
2: ¿Qué le dice Ñato?
3: Se llama Víctor, el apellido es Buen Bellama. El de Buen Bellama, Víctor Buen Bellama. ¿Pero cómo fue que dijo
1: el Ñato? No, date tranquilo, no digas, no repita eso. Viene la nena del deporte, 10 de la mañana con 10 minutos. Y sigue testeando también para los boletos de Shakira. La palabra loba al 43902.

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0: Es la Mega 97.9, la número uno para salsa, merengue y más. Hola, Yuli Yulay y toda la gente ahí. Con... ay, me pica la mano.
1: Ay, ay, dinero, ay, dinero. Dinero. Bueno, reparte. Sómala aquí. Para que se pegue algo.
0: Bueno, ya me ofrecieron indicación a una película porno.
2: Ahí está.
0: Es Russo y Raúl Acosta, bueno. El de Oro Sólido. Raúl dice que pone los cuartos y Russo dice que...
1: ¿Y tú qué vas a poner?
3: ¡Adiós! ¡El mate!
1: No
0: entiendo.
3: ¡Y la bola! ¡Y jugamos en el terreno! ¿Quién quiere más? ¿O lo dejamos ahí?
1: Usted tiene mucho dato.
0: Vamos, señor, a hablar de deporte mejor. ¡Vamos arriba!
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5: 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Ese Fabián es el catedrático y Nueva York huele. Bueno. Nueva York respira baloncesto. El Madison se estremecerá. Tenji.
6: Bueno, lo único que se puede comparar con lo que espera Nueva York es lo que está celebrando todavía en la ciudad luz por allá. El Paris Saint Germain, Luis Enrique, su entrenador. Definitivamente. Que el Paris Saint Germain, después que salió Mbappé, es un equipo completamente diferente y los éxitos están expuestos. Señores, los Knicks ya tienen
2: contento. Pero espérate, Tenchi, pero para preguntarte esto, sale a vainita Mbappé.
3: Mbappé.
2: ¿Dónde tú dejas entonces que un equipo sale de un buen jugador así y gana entonces el campeonato? I mean,
6: precisamente por eso es que los equipos en conjunto se ponen como ejemplo. En el 2021 Ronald Acuña se rompió una rodilla y siendo el mejor pelotero de Atlanta. Y un tipo llamado Marcelo Osuna tuvo un problema de violencia doméstica. Cuando esos dos jugadores cayeron, todo el mundo pensó que Atlanta había caído totalmente. ¿Y qué hizo Alex Ostopoulos, el gerente general? Que trajo a un tal Duval, trajo a un tal Soler y a Eddie Rosario, el boricua, y los tres ayudaron a ganar la Serie Mundial ante la ausencia de aquellos. ¿Por qué? Estos vinieron, formaron, se hicieron parte del teamwork. Atlanta logró ese engranaje que buscan los equipos y yo entiendo de que eso es lo que le ha pasado al Paris Saint-Germain. Después de perder a Mbappé y que por ahí pasó Messi, que no lograron nada. De que esa gente salieron, esa gente se ha convertido en llevárselo todo y qué bueno, porque eso es un mensaje de que si el vacilón está a nivel de teamwork, logra los ratings que está logrando. Por otro lado, vámonos con los Knicks.
0: Vámonos.
6: Señor, la gente habla de Auyama. Perdón, de Wembanyama. Yo le digo Auyama. Wembanyama, invencible. En San Antonio le ganó al equipo que lucía invencible, que podía repetir el título como Oklahoma. Pero ¿qué pasa? Este equipo le da por primera vez las dos únicas derrotas consecutivas a quien había sido el mejor equipo de la NBA, Oklahoma. Le ganaron el sexto y el séptimo partido. ¿Y qué manera de buscar la manera de buscar de que este año la NBA va a tener un nuevo campeón? Yo voy a cifrar mis esperanzas en los Knicks rápidamente para que después de la música hablemos un poquito de béisbol. Miren, San Antonio tiene a Wembanyama, los Knicks tienen a Anunoby, a Karl Anthony Towns, a Jalen Brunson y tienen un tipo que se llama Cody Hart que juega defensa extraordinaria para el resto del conjunto. Yo creo que los Knicks, si logran ganar un partido en San Antonio de los dos primeros, hey, aunque San Antonio es favorito, ahí comienza la brecha y la esperanza de que Nueva York comience a pensar en que puede vencer a los San Antonio Spurs.
2: Pregunta, ¿tú crees que esto ha sido lo mejor que le ha pasado a la NBA, que dos equipos de mercados grandes están jugando en vez de Oklahoma, que no es un mercado grande? ¿Tú no crees que le da?
6: Claro que sí. Están así, Huevín, que los ratings de estos playoffs han superado por mucho todos esos ratings donde estaba Golden State, LeBron. Porque es que cuando está Nueva York, cuando está San Antonio, va más allá del país. El mundo del baloncesto que está detrás de todo esto. Y realmente, esta final repetida, la última de los Knicks fue en 1999, precisamente, contra San Antonio Spurs, que en ese tiempo tenían a un jovencito llamado Tim Duncan, que venía de West Forest, y tenían al marino David Robinson, las Torres Gemelas.
0: Claro, sí.
6: Ese año Patrick Ewing tuvo lesionado en la serie regular por un golpe que le dio un antiguo centro de Milwaukee Bucks que se llamaba Andrew Lang. Le rompió la muñeca a Ewing y las esperanzas de los Knicks se vieron desvanecidas porque un tipo como Kurt Thomas tuvo que jugar como centro cuando los Knicks estaban llenos de guards, Latrice Sprewell, Alan Houston, Charlie Ward. Teníamos muchos jugadores pequeños, pero yo creo que esta vez, con Karl Anthony Towns adaptándose al juego de Mike Brown y con un tipo que se llama Mitch Robinson, que yo no creo que él vaya a defender a Wembanyama.
3: Sí, pero la pregunta que necesita respuesta, Tenchi, ¿quién va a defender al flaco de San Antonio, a Wembanyama, ¿cómo es Wembanyama? ¿Quién lo va a defender? Porque Bronson, muchachito, cuidadito.
6: ¿Entiendes? Vamos a ver, yo creo que los Knicks, con Karl Anthony Towns y con Mitch Robinson, y esos jugadores altos, especialmente Anunoby, que para mí debe ser uno de los mejores jugadores defensivos de la liga, yo creo que estos Knicks son mejores que lo que lo ha subestimado el analista de la NBA.
3: Hay que tener cuidado porque se meten en falta muy temprano y eso es muy peligroso. Nos vamos a música, a Fiera. Cuando regresemos tenemos más en este vacilón de la Mega.
0: ¿Qué tenemos?
6: Un poquito de pelota, dale.
0: Bien, además sigue texteando la palabra llave al 43902. ¿Por qué? 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

0: 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Tanchi Rodríguez.
1: 15 y 12 terminaron los MEX el mes de mayo. Eso usted lo ve muy, muy fácil, pero para lo mal que los MEX estuvieron y terminando el mes con una barrida contra los Marlins, es una buena señal de lo que yo decía aquí. Usted recuerda, Gigante, como yo dije, que Juan Soto, cuando esté salud, vale por tres peloteros. Pues Juan Soto terminó el mes de mayo con 10 honrones y bateando muchísimo. Eso es una buena noticia para los Mets, porque ya Francisco Lindor se está preparando para regresar. Por ahí vemos a Ronnie Mauricio y Francisco Álvarez, el receptor. Yo entiendo de que ya eso le da otro view a un equipo que está apenas 4 juegos del wild card.
2: Esa es mi diferencia con ustedes, los cronistas, Tenchi. Diga la razón, Juan José Poco Pacheco Riviera es el soporte y el motor de los Mets desde que entró. Todo cambió y los hechos están ahí.
1: Oye, Pachá, cuando Soto está en el timing del el approach que le agarra, Soto es un top 5, top 3. Soto es uno de los mejores peloteros de la Grandes Ligas. Él solo puede acarrear a los Mets solo. No estoy diciendo que él lo va a hacer, sino que fulanito se envasa un hit, el otro viene un jorrón, viene un doble, se envasa dos bases por bola. Es para eso que le pagan 765 millones.
3: Ahora, te pregunto yo a ti, ¿tú crees que le ha afectado él ser el jugador estrella de los Mets?
1: ¿Cómo le va a afectar, güey? Ese muchacho de los 22 años está ganando Serie Mundial. Le dio.
3: Sí, pero no era el jugador estrella de un equipo. No era el mejor pagado de un equipo.
1: Escúchame, manito. Cuando un hombre en un planeta Tierra le dice que no a 440 millones de dólares, no puede tener miedo de nada, mi hermano. Pero por Dios, Huevín, hablando de Nueva York, los Yankees, que están ahí, Tampa en primer lugar, los Yankees empiezan una serie mañana con Cleveland, que es un equipo al cual ellos siempre le ganan en los playoffs, pero es un equipo que llega a Nueva York rebosado de un talento que capitaliza, no que es extraordinario, encabezado por José Ramírez y Ángel Martínez, el dominicano que está teniendo también una buena temporada con Cleveland. Vamos a ver cómo le va a los Yankees en esta estadía por allá por la ciudad. Los Mets inician una serie hoy con Seattle. Vienen muy bien de terminar un mes de mayo. Seattle está muy bien. Está comandando el oeste de la Liga Americana. Y hay algo que yo quiero que la gente comience a prestar atención. Los playoffs, la serie final de la NBA, inicia el miércoles. Usted va a tener la oportunidad de seguir los equipos de Nueva York en béisbol hoy, mañana, pasado. Y es que ese matchup de Juan Soto contra Julio Rodríguez, Seattle Mex, es un matchup de heavyweight. Julio Rodríguez está muy bien, ha empezado muy bien esta temporada, tiene ya 11 jorrones. Eso habla claro de que superó los 10 del año pasado. Y de ahora en adelante, los jugadores latinos tienen que prender, como lo está Ronald Acuña con Atlanta, que ya llegaron a 40 victorias. Los jugadores latinos que tienen esperanzas de ir al Juego de las Estrellas en Filadelfia, este del 10 al 14, ahí en la ciudad de Philly, donde mi hermano, amigo y voz en español de los Philly, Ángel Ivo Castillo, que vamos a estar por allá si Dios lo permite, tienen que aprender ahora, porque si no, se lo lleva el gato volador. Esto y mucho más sin Moisés. Pero buena.
3: Tenchi. Te estoy escuchando. Tenchi, una cosa que se te quedó afuera es que felicitar a los Yankees, que rompieron récord. Tenido 13 carreras en el tercer inning. El primer equipo que hace eso,
2: Después de cuántos años.
1: David, esa vaina para allá, para Oca, esos dos campos para allá, esos.
3: No está bien. Tú no ves. Dele, Moisés, discúlpeme, Moisés.
0: Mira.
1: Oye, discúlpame, Gigante. Un Randa Grichow que lo pusieron a jugar los Yankees todos los días y no batió cero bicicleta. Ya está matando por ahí en Colorado.
2: Fiera, te lo va a gustar. Mira. A Gigantón. Ya se le fue la bruja ya a Fernando Tati Junior.
0: Eso le iba a decir ahora, eso es lo que le decía Tenchi. Ahora, señores, es increíble. Cuando siempre dice Jorontato, la gente se hace así, Dios mío, señor. Gracias.

0: dijo aquí, usted parece medio brujo. Usted dice, esa muchacha lo va a zarar, ese muchacho. Sí, sí.
1: Adiós, muchacho, tiene 6 muchachos fuera de la casa, entonces presenta una novia y 18 mujeres. No digo yo a zarar, ese está vivo de casualidad, Tati Julio. No,
2: pero eso, Moisés de la Cruz, lo dejan hablar aquí. ¿Eh?
0: Eso no es por eso, porque... No, pues tuvo su muchachito.
3: Sí, pero no es lo mismo, ¿no? 340 millones comparado a 2 millones. Próxima llamada.
0: 2 millones, gane para allá.
2: ¿Dónde?
0: Vamos a continuar, señores. Estamos en medio.
2: ¿Dónde?
0: En medio de una hora, 5 comerciales. A las 40 vamos a hablar con nuestro querido aquí, Rafael Matos, porque hay algo con lo que nos están engañando nosotros, los latinos. ¿Cómo? Cuidado si tú recibes una llamada y te metes en un gancho. Los detalles a las 10:40. Aquí en el Vacilón de la Mañana. Buenos días. ¡Agarra!

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2: 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Gracias a Dios, no solo por la bendición de hoy, lunes, comienzo de semana y de mes, junio, sino por cuidar de cada uno de nosotros, de los miembros, de nuestra familia, de nuestros hijos, de nuestro entorno, de todo el Vacilón de la Mañana, nuestros oyentes. Gracias en el nombre
3: Amén.
2: De Jesús.
3: Bendito loco.
4: Que Dios me la bendiga y me le dé mucha felicidad a todos.

0: 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Claro que yes. Bueno, señores, y como de costumbre, aquí está el hombre con nosotros porque hay algo que nos tiene un poco preocupado. Unas llamadas que hay a veces y que los latinos somos los que estamos cayendo más rápido. Por lo tanto, somos los más estafados con las famosas llamadas, Rafa, de consolidación de deudas. Cuéntanos, Rafa, un poco cómo nos cuidamos de esto.
1: Muy buenos días, muchachos. ¿Cómo están ustedes?
0: Buenos días. Cuente usted.
1: Qué bueno, qué bueno. Pues fíjate, no solamente llamadas con consolidación de deudas. Hay personas que se encargan de llamar a las personas, especialmente a las personas que son un poquito avanzadas en edad, y le dicen que te ganaste un premio. Ay, tienes que darme el número de tu seguro social, tu número de cuenta para depositarte el dinero, y ya tú sabes lo que pasa después de ahí. Hay otras llamadas que eso se está usando mucho aquí. Escúcheme bien, señores, no caigan en gancho. Se está usando mucho aquí y también en la República Dominicana, porque tengo una tía que le tocó en la República Dominicana. La llamaron por teléfono, y aquí en Nueva York y en los Estados Unidos está pasando también. La llamaron por teléfono para decirle que le tenían a su hijo preso y que se lo iban a poner al teléfono para ver si, para comprobar que era verdad el muchacho, y que ella tenía que depositar la suma de $1,000,000 dominicanos en una cuenta fantasma. El asunto es que le ponen al muchacho al teléfono, adivina qué, era la voz del muchacho. ¿Con qué? Con inteligencia artificial. Oh. Señores, si no caen a engancho, aunque escuche que es la voz de tu nieto, de tu sobrino, de tu hijo, háganle preguntas claves para ver realmente que no le están engañando. Y volviendo al tema de las llamadas, pues lo que está pasando, lo que dijo Aneudi, la consolidación de deudas. Hay miles de personas que reciben llamadas: mira, que te voy a consolidar tus deudas. Es una maravilla. El programa suena buenísimo. De hecho, tú sabes que nosotros lo estamos haciendo y ha tenido un resultado tremendo. ¿Por qué? Porque realmente tú ahorras mucho dinero con una consolidación de deudas. Pero ¿qué es lo que pasa? Es que esas compañías, escúchame bien, ellos te utilizan el término de consolidación para atraer a los clientes, cuando en realidad lo que están ofreciendo es un programa de negociación de deudas, o sea, debt settlement. ¿Qué es un debt settlement? Tú tienes 5 o 7 deudas, ¿verdad? La quieres pagar, pero entonces viene esta compañía que te engaña y te dice: ok, yo te resuelvo ese problema. Y comienza a llamar a esos acreedores y te dice: mira, yo te ofrezco el 50% sobre ese balance que el señor debe para que tú se lo quites el crédito. Mentira, no se lo quitan el crédito, y la persona queda con mitad de la deuda pendiente porque te la siguen reportando en el buró de crédito. Entonces tengan mucho cuidado con eso. Hay otro programa que le llaman consolidación de deudas, que no es una consolidación de deudas, es lo que llama credit counseling, que es muy diferente a una consolidación de deudas, donde ellos con los acreedores te bajan la tasa de interés, pero te meten en un programa de 5 años. Ya tú sabes, tú estoqueado 5 años y te hacen cerrar todas tus cuentas, te hacen cerrar todas las tarjetas de crédito. Eso tampoco conviene. Así que tenga mucho cuidado, señor, porque tú sabes que lo que pasa con todo eso, que cuando tú entras en esos programas fantasmas, donde gana solamente el que te llama por teléfono, entonces eso te perjudica mucho en tu crédito y te perjudica mucho en tu puntuación. Y ese es el resultado que tú empiezas a ver. Que entonces dices: pero ¿por qué me bajó la puntuación? Porque realmente no te pusieron un programa de consolidación de deudas. Así que, muchachos, miren, cuando ustedes los llamen para lo que sea, bueno, yo sé que ustedes son juchos, ustedes no caen en gancho, pero la audiencia nuestra, sí, la audiencia nuestra también es jucha y no caen en gancho, pero mira, engañan al que cree que más sabe. Así que tenga mucho cuidado con esas llamadas, no solamente para consolidación de deudas, sino para lo que sea que lo llamen. Cuando tú veas que te llaman ofreciéndote algo que es demasiado bueno para ser verdad, mire, ponga asunto y le digo: ok, mándamelo todo por escrito y yo lo miro. Y usted entonces asegúrese que sea una compañía real. ¿Cómo la ven, muchachos?
0: Eso es lo que yo digo. A la mamá mía que vive todos los días mandándome como 800 videos. He dicho siempre eso, que se cuide de toda esa vaina. Emails que mandan, emails mandan también. De que la cuenta de banco, que si yo qué sé, que oye, es más, yo el que me manda link a mi vaina se jodió. Yo no abro link ni vaina, yo no abro nada de eso. Por fíjate, WhatsApp ni nada.
2: Tú eres lo que dice, eso está como muy bonito y muy para hacer, ¿verdad? Gracias a Rafael Manto, que nosotros nos orienta y nos guía, porque si no hubiera sido por usted, Rafael, hace tiempo que habíamos
1: estado aquí. Gracias, Pachá. Y fíjate, no solamente eso, ahora que tú mencionas lo de los links, te mandan emails que tú ves el mismo logo de la compañía, por, vamos a poner un banco cualquiera, Bank of America, y tú te metes ahí y hay el teléfono que llama de Bank of America. Cuando tú marcas ese número, te sale una grabación de Bank of America. Entonces ahí comienza a pedirte las cosas que no es Bank of America nada, porque son, ya tú sabes, están en la China, están en la India, los benditos hindúes, eso. Y ahí es que entonces te hacen el fraude. Así que vuelvo y les digo, muy bonito para ser verdad, póngase mucho.
0: Bueno, así que a cuidarse. Señor, aquí no dan nada gratis. Si usted lo claro llama, yo soy mentira.
3: No le coja llamada.
0: Aquí nadie anda regalando nada. Olvídese de eso. 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
2: Gracias, Rafa Matos, ese bueno. 646-828-6000. 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
0: 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Señores, ya se acabó el día de hoy. Esta vaina hoy se fue rápido. Felicidades para todas las madres dominicanas. Ay, sí. en el día de ayer. Mucha madre borracha hoy todavía.
2: Con dinero. Muchos hijos se portaron bien. A mí no me traiga vaso ni cortina. Tráeme mi dinero.
0: Gracias a toda la gente que allá uno saludó, que nos encontramos con ellos allí en el concierto el sábado en el Prudential Center de Ataca Sergio.
2: Muy bueno.
0: De verdad, sabroso, sabroso, sabroso. ¿Qué más este fin de semana?
3: Ya, maná. Bueno, no, déjame felicitar a mi sobrino Angelito, que estuvo de cumpleaños, mi sobrinazo, que está grande y bello. Felicidades para mi sobrino y a todas las madres, especialmente a mi mamá, doña Fermina, y a Lucía de la Cruz, a Marixa, mi esposa, a mi suegra Alicia también y a todas las madres del mundo.
2: Doña Luchi no quedó muy contenta ayer, ¿no?
3: ¿Qué pasó?
2: Porque quería $1,000 y nada más llegaron 500. Y vuelve y mándale lo que falta, tú. Bueno, mañana estamos aquí con la bendición de papá.
0: Ya lo sabes.
2: El Mega Club, 11 a
4: 13. Federico, dime cómo tú estás, pero que te bien. Déjate de eso, Federico, que eso se ve muy feo. Ya.
5: Mándale todo el dinero.
2: Manda completo.
0: Y como Federico no mandó el dinero, ella le dice así ahora.
6: ¡Se lo pido, Satanás! ¡Te invoco, Lucifer!
0: Ay, ay, ay. Señores, sigan pegados a Las Vegas. A las 3 de la tarde llega Carlita Nila Rosario. Y a las 7 de la noche, el quinto lamento, DJ Joan. ¡Joan! ¡Joan!
2: Te di que el rey de la noche. Vamos a respetarnos, DJ Joan, ¿eh? Di que el rey, di que con una corona. Haga su fila, hermano.
0: Y también un saludo a Nelson Mikey, que está contento porque ya comenzó el mes de él. Es el mes de la herencia, como del orgullo gay.
3: Del orgullo, sí,
0: Nelson Mikey, eso, para todos los que no lo saben, eso, Nelson Mikey ya me dijo que él quiere que la gente sepa que él es.
3: Que él.
7: Yo quiero decir una anécdota que me está pasando. Nelson Mikey.
3: Pero sigue, habla.
5: Él es un calabón.
7: Yo quiero decir una anécdota que me está pasando.
0: No, pero ya
7: Nelson Mikey.
0: Él me dijo que la dijera yo aquí, que ya, que él es gay, que estoy orgulloso de ser gay y que un saludo para toda la comunidad y sus colegas. Bendiciones. 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
1: Ya comenzamos junio. Llegamos a junio. Hoy es primero de junio. Sexto mes del año. Ya vamos por la mitad, cachi cachi, ¿no? La mitad del año, hermano. Como va de rápido este año, Dios mío. Muy buenos días, Happy Monday, feliz lunes. Muy buenos días, toda mi gente en Nueva York, New Jersey, Connecticut, Pensilvania. A través de la Mega, buenos días, mi gente en la Isla del Encanto, Puerto Rico. También a través de la Mega, buenos días, mi gente de Miami, Orlando, Tampa y Los Cayos. A través del nuevo Sol con Z. Buenos días a toda mi gente del DMV, DC, Maryland, Virginia, en la nueva Latino FM. Y toda mi gente en la aplicación, la música app en el mundo entero, TuneIn Radio y más. Aquí estamos en vivo. Estoy transmitiendo desde Houston, Texas. Oye esto. Salí del concierto, by the way. Muchas gracias a toda la gente que estuvo con nosotros en el Miami Bash. ¡Qué locura! Sold out, 15 mil personas en el Kaseya Center. Gracias a toda mi gente de Miami. Miami me lo confirmó. Yo sabía que mi gente de Miami no me iba a quedar mal. ¡Qué locura de concierto! 6 horas. De concierto. Salimos del Kaseya Center. Terminamos a la 1:30 de la mañana. No. Una locura. Gracias a todos los artistas. Gracias a todos ustedes por asistir. Gracias a Papito Dios, que siempre me ayuda. Y todo el equipo que tenemos. Tenemos un equipo increíble que trabaja día y noche para que esos conciertos salgan así como ustedes lo ven. La gente me dice, Alex, ¿cómo lo hacen para que lleguen todos esos artistas? Cada uno está ready. Un show impecable. Mucho trabajo, mucha disciplina y muchas personas que están ahí haciendo que todo eso ocurra. Esa magia. Muchas gracias. Ahora viene el próximo. Pronto viene el próximo. Ya tú sabes. All right. Comunícate conmigo. 1-800-315-9790. Dime cuál es su canción favorita y para cuál concierto quieres ir. Call me. 1-800-315-9790.

0: Un abrazo, mi rey. Bendiciones para mi hermano Viti Ruiz, la familia Ruiz. La China Ruiz, que estuvo conmigo el sábado ahí. La wifi de Frankie Ruiz. También Frankie Ruiz Jr. y toda la familia Ruiz. La pasamos increíble el sábado ahí en el Miami Bash. Todavía lo estoy reviviendo. Bueno, hablándoles honestamente. Usted sabe que a mí me gusta ser muy honesto con ustedes. Hablándoles honestamente. Yo no he podido procesar el concierto todavía porque terminamos casi a las 4 de la mañana. Derechito para el aeropuerto. Me monté en un avión. Llegué aquí a Houston, Texas. Dormí un par de horas. Tuvimos el primer evento ayer temprano en un lugar que se llama Vida Garden de un amigo mío. Una locura. Una locura esto aquí. Y después, a la medianoche, tocamos en otro lugar del mismo amigo mío que se llama Medellín. Casi 2,000 personas allá adentro. Una locura aquí en Houston, Texas. Entonces, apenas me estoy recuperando. Todavía, ayer dormí como 6 horitas. Ya estoy mejorcito. Ya cargué un chin las pilas. Estoy como 70% cargado. Estoy como 70%. Pero de verdad que todavía estoy procesando todo este fin de semana tan increíble, tan especial. Gracias a ustedes, gracias a todos ustedes, porque sin ustedes nada de eso es posible. All right, bueno, estamos en vivo. ¿Cómo se escucha? ¿Se escucha bien? Aquí estoy transmitiendo desde Houston, Texas, H-Town. Saludo para mi hermanito Héctor Pum Morales, Basilia Ramos. Alex, un saludito para mi amiga Rosa. Happy birthday, Rosa, la cariñosa, la más hermosa. De parte de Basilia, que están ahí conectadas conmigo. ¿Quién más? Mi hermanito DJ Santoni en Puerto Rico. Un abrazo, mi hermano. Salúdame al cacique Adames y a mi papá Rafi, que está activo contigo en Orlando. Mi hermano DJ Santoni. ¿Quién más? Ponme todos los saluditos en los comentarios, en la fotito que subí a mi página de IG. Ponme muchos corazoncitos, ponme mucho amor, dame gasolina. Estoy en 70%, déjame tomarme mi café, que compré un galón de café. All right, vamos a hablar con el pueblo. Hello, buenos días, good morning. Buenos días.
1: Good morning. How are you? I'm so excited to be on call with you.
0: Gracias, baby. Gracias por la sintonía. ¿Cómo te llamas? What's your name?
1: My name is Luisette. I'm from Miami.
0: Welcome, baby. ¿Cómo estás? Háblame de ti.
1: Bueno, te cuento que estoy igual de exhausta que tú. Tuve una manejada desde Savannah, Georgia, ayer hasta Miami. Llegamos súper tarde.
0: Oh my goodness. Pero llegaron bien, gracias a Dios. ¿Cómo está todo, baby? Feliz mes.
1: Todo bien, excited, que hace tiempo estaba tratando de comunicarme contigo y estoy súper, súper excited.
0: Qué linda. Gracias por la sintonía, mi amor. ¿A quién quieres saludar?
1: Quiero mandarle saluditos a mi esposo Joel, que siempre está escuchando la radio mientras él está trabajando.
0: Beautiful. ¿Y a nadie más? ¿Al marido?
1: A mis hijas y a mi hija chiquita que la tengo aquí, que she's laughing at me right now.
0: Oh, what's her name? ¿Cómo se llama?
1: Se llama Leila.
0: Leila. Hola, Leila. How old is

0: she?
1: She's 12.
0: 12. Ah, no, pero ya, ya se te creció. Leila, ya te creció. Felicidades, un abrazo para ti, mi amor. Bendiciones.
1: Gracias,
0: para,
1: gracias.
0: Para toda la familia, para tus babies. Que tengan un espectacular mes de junio. Amén, no te me vayas.
1: Gracias.
0: Quédate en línea, mami, no te me vayas. Oye, June, we're here. Llegamos a June. Junio, mano. Shout out to all those June babies. Si estás de cumpleaños, déjame saber, mándame el saludito por ahí, ponme los comentarios o envíame un mensaje directo para saludarte. Felicidades. All right. Ponme uno más, uno más, uno más, uno más. Good morning.
2: Good morning. Hey, H-Town. How are you?
0: Mami, estoy aquí en Houston. Let me tell you. I got to tell you something. Where are you calling from? ¿De dónde me llamas?
2: I'm calling from the Bronx, Nueva York.
0: All right. So I'm going to tell you something. Last night, anoche, en los eventos aquí en Houston, el 60% del lugar, adivina de dónde era.
2: ¿De Nueva York?
0: Claro. I'm telling you. Yo, everybody's Everybody's out here.
2: ¿Me tengo que ir para allá entonces?
0: Mira, yo, la gente que venía a saludarme dice que nosotros somos de Queens, nosotros somos de Long Island, nosotros somos del Bronx.
2: Oh, my God.
0: I'm telling you. Yo decía, pero...
2: That's where it is. That's where it is.
0: There's a lot of people here. Mucha gente aquí de allá del área triestatal, que no sé si están viviendo aquí. I don't know if they're living here or they're vacation, pero estaba lleno de gente de allá de Nueva York. Mamita, ¿a quién quieres saludar?
2: Oh, my goodness. Me gustaría saludar a mi querido esposo, Rafael. Papi, te quiero un montón. A mi hermana, Arlene, y su bella familia. A mi mamá, Marta. Mami, te quiero y te extraño. También me gustaría saludar a mi compañera de jangueo, que es Gladys, como una segunda mamá para mí.
0: Aww.
2: A mi tía Carmen, que está en Puerto Rico, y su familia. Y también un saludo especial a mi amigo Orlando, que cumple año hoy.
0: Beautiful. Felicidades para todos ellos, mami. Quédate en línea, no te me vayas. Bueno, ¿qué más te puedo mezclar y para cuál concierto quieres ir? Comunícate conmigo, 1-800-315-9790. Broadcasting live desde Houston.

Saludos para Germán Martínez. Me dice Alex, mañana estoy de cumpleaños. Ya comencé a celebrar. Happy birthday, Germán, Germán, Germán, Germán. ¿Quién más? Alex, gozando contigo. Un saludito para Randy Núñez. Nuris Delaro. Nuris.

0: preparándote la hora del lunch, la hora del almuerzo, vaya calentando el almuercito. Y los que van a hacer ejercicio, prepárate a quemar calorías en vivo desde Houston, Texas, en este lunes de recuperación total. ¿Cómo suena? ¿Suena bien? Full HD. All right. Preparándote el próximo set, dime para cuál concierto quieres ir, cuál es tu canción favorita, nueva escuela, vieja escuela, y yo te la mezclo en vivo. Ya regreso. Mete mano, mi hermanito Felipe, Luismi, Chundari, Caroline, Ronald, Small, Stevie, Lex Cali. ¡Boom! Dale para abajo.
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2: Happy Monday, feliz lunes. Lunes de recuperación total, primero de junio. Hello, June. Llegamos a junio, el sexto mes del año. Shout out to all those June babies. Shout out to the class of 2026. Toda la gente que está de cumpleaños, aniversario. Los que ya están trabajando, laborando, chambeando, camellando en su casita, apartamento, en la carretera, en la bicicleta, en la moto, en el bote, en el submarino, en el avión, en el tren, en el helicóptero, en vivo desde Houston, Texas, H-Town. Estamos en vivo a través de la Mega Nueva York, la Mega Puerto Rico, la Mega en Los Ángeles, el Nuevo Sol en Miami, Orlando, Tampa y Los Cayos también. DC, Maryland, Virginia en la nueva Latino FM. Y también me tienes en el mundo entero en nuestra aplicación, la Música App, celebrando todavía. Gracias a toda mi gente linda por ese sold out en Miami el sábado. El Miami Bash fue increíble. Más de 6 horas de concierto. 15,000 personas en el Kaseya Center. It was beautiful, beautiful. Gracias a todos ustedes. Ahora viene el próximo. Les dejo saber dónde y cuándo es el próximo. Stay tuned. All right, ¿para cuál concierto quieres ir? Comunícate conmigo. 1-800-315-9790. Y en mi página de Instagram, Alex Sensation. Ahí subí la última fotito. Actívate en los comentarios en esa fotito. Ponme todos los saluditos de cumpleaños para tus compañeros de trabajo, etcétera. Welcome back. Happy Monday. Lunes de recuperación total con Alex Sensation y La Mega.

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0: You know what's crazy about that song? Le voy a decir algo. You know what's crazy about that record? Todo el mundo, tú sabes, esta canción está ahora mismo viral mundial. Worldwide, right? Y me escribe la mamá del muchacho que canta la canción. El artista se llama 54 Ultra. Ese es el nombre del artista. Es el hijo de una fiel oyente mía. Es latino el muchacho. Yo no sabía. Mira, me escribió el otro día. Me dijo, you're playing my son's record. Thank you. 54 Ultra. Talk to you. One of the biggest records right now, man. I'm telling you. Crazy. Como es la vida, ¿verdad? 54 Ultra. Síguelo ahí. Síguelo en Instagram. 54 Ultra. Tiene un look así classic. El tipo, he's got that, like, that retro look. Exacto, yeah, that, like that. That 54, Studio 54 look. Por eso se llama 54 Ultra. Check him out. Talk to You se llama la canción. All right. Preparándote la próxima hora. ¿Qué más quieres escuchar? ¿Para cuál concierto quieres ir? Estoy en vivo desde Houston, Texas. Ya regreso. Mete mano mi hermano Felipe, Luismi, June Daddy, Caroline, Ronald, Small, Stevie, Lex Cali. ¡Boom! Dale para abajo.
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5: Y también déjame saber dónde está en sintonía conmigo. Estoy aquí en Houston, Texas. Gracias a toda la gente que estuvo conmigo en el Miami Bash el sábado. Hicimos historia una vez más en el Kaseya Center. Sold out, 15,000 personas en el Miami Bash. Gracias a todos y a todos los artistas que rompieron esa tarima en el Miami Bash. Increíble, increíble. Mira, este fin de semana voy para Puerto Rico a coger un descansito. Bueno, o sea, voy a coger playita, voy a transmitir el programa desde allá. El sábado les voy a hacer el live ahí en la terraza de La Perla, la terraza de Tato. Este sábado te espero allá. Les tengo un par de amigos que van para allá a gozar conmigo. Llega temprano, el party arranca a las 6 p.m., pero puedes llegar tempranito para ponerte cómodo, ya tú sabes. Eso es gratis para el pueblo, para mi gente de PR. All right, Alex, un saludo muy especial aquí, celebrando mi cumpleaños contigo. Se escucha nítido en Houston. Ah, mira, ella es de aquí. Oh, beautiful, baby, gracias. Saludito para ella en sintonía aquí en Houston. Se llama... Aquí la tengo. Jeanette Bonilla, Little Couture Parties. Fiel oyente de Houston, gracias mi amor, love it here, me encantó, de verdad que sí, ayer la pasamos increíble en Vida Garden y en el otro club que se llama Medellín, hicimos un 2x1 ayer. Un saludito para Asher García, happy birthday, 3 añitos de parte de su mamá. ¿Quién más? Alex, saludito para Víctor de Miami, soy camionero, quiero que saludes a mi hijo Brandon Cárdenas que está de cumpleaños. Y gracias por ese Miami Bash. Fue increíble. 6 horas de concierto. Gracias. Alex, shout out to... Saludito para Silvia from the Boogie Down Bronx, que está en sintonía hoy de parte de su hija y de toda la familia. Happy birthday, Silvia del BX. Alex, desde Colombia, feliz cumpleaños a Edward, veterano de la Policía Nacional, y te escuchamos todos los días aquí en Colombia a través de la música app. Muchas gracias, mi hermanito Edward. Que Dios te bendiga. Alex, Houston, Texas. Saludito para la carpintería Marañón. Dímelo, chefe. Chefe, gozando. Bueno, all right, vamos a darle. Salsita. Es lunes. So ya tú sabes que los lunes hacemos salsita romantic style, suavecita, para bailar abrazadito. 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

0: ¿Pero qué es lo que vamos a hacer? Corito, corito, un corito. Me están pidiendo aquí que lleve a Gillo Zarante a Puerto Rico. Gillo todavía no ha ido a Puerto Rico. Quieren a Gillo en PR. Déjenme saber para yo hacer esa diligencia, para ponerme para la tarea. Déjenme saber. Gillo en PR con Alex Chenchecho. Party. Saludos para mi hermanito Juni en sintonía, driving ahí por ahí dando vuelta. Juni, mi hermano de lo mío. Alex, saludito de cumpleaños. Soy Mariela Ortiz, la familia Ortiz y la familia Guachatas. Lo dije bien. Mariela, feliz cumpleaños. Una fiel oyente mía. Happy birthday, baby. Dios te bendiga. Mucha salud, Mariela. ¿Qué más? Alex, saludito desde Puerto Rico. Aquí te esperamos en La Perla. Un saludito para Andy y Randy y a José del Viejo San Juan. Gracias, mi hermano. El sábado voy para allá a disfrutar. Bueno, yo llego el jueves, si Dios quiere. Llego el jueves. Me instalo. Tengo que buscar una casita ahí en Airbnb o ¿cómo es? Joint, ¿cómo se llama la otra aplicación que tienen en PR? Está Airbnb, está la otra. Join, ¿qué se llama? Buscar una casita ahí en la playita. De ahí transmito el programa y el sábado les hago el live para el pueblo allá en la terraza de La Perla, la terraza de mi hermanito Tato. Alex, it's my birthday. Soy cartero. El cartero Páez de Bayamón. Te escucho todos los días en mi trabajo repartiendo cartistas. Cartistas. Cartitas. Mis amigos del US Postal Service. Todos mis carteros y carteras. Alex, conchale, mira, PR está activado. Gracias, Puerto Rico. Desde Puerto Rico, saludo a Tintopia y a Jeffo Exterminating. Estamos aquí en sintonía todos los días contigo. Gracias, Jeffo. Wow, qué belleza. Vamos a hablar con el pueblo. Hello, buenas tardes. ¿Con quién hablo? Buena, tu nombre. Buenas tardes.
1: Hola, mi amor bello. Por fin me cogiste la llamada.
0: Mamacita.
1: Mamá. Siempre te escucho, te amo, te quiero. ¡Wow! Eres tremendo, bello.
0: Puro filtro, mami, puro filtro. No dejes llevar de eso.
1: No. Eres natural, total.
0: ¡Qué linda!
1: Pero
0: ¿cómo te llamo?
1: ¿Cómo? Por fin, Dios mío, ya era hora. Llevo tiempo tratando de contactarte.
0: Mami, ¿cómo te llamas? ¿Cómo te llamas?
1: Janet Rivera.
0: Janet, gracias por estar conmigo, mi amor. ¿De dónde me llama Janet?
1: Bueno, yo soy de Brooklyn.
0: Brooklyn.
1: Mami, soy vivo en Queens, pero como yo voy caminando ahora mismo para el trabajo.
0: Okay.
1: So, vas a escuchar un poquito este que de bulla.
0: Gachu. Okay, so tú vives en Queens y trabajas en Brooklyn.
1: Sí. Exactamente. Bueno, Queens. Mira. Yo siempre escucho que tú vas para todos los países, pero te falta uno para ir.
0: ¿Cuál?
1: ¡Nicaragua!
0: ¡Nicaragua! Mami, ¿cómo le parece que ese país está en la lista para hacerle live al pueblo? Tengo Nicaragua, tengo Guatemala, tengo Costa Rica en la lista también. Venezuela, me hace falta también Venezuela. Así que está en la lista, mi amor. Cuando menos piense, voy a anunciar que voy para allá, ya tú sabes. Así que prepárate, baby.
1: Sí, mi amor, dime que yo voy para allá. Yo corro a donde tú vas, yo voy, pero que sea en mi país, Nicaragua, que es bello también.
0: Claro que sí, mi amor, eso va. Cuenta con eso, mi amor, ya apuntado. Cuéntame, ¿a quién quieres saludar?
1: Bueno, a mi chofera, a María, que trabajamos juntas, que lo quiero, a mi mamá, a Mirna, y a todo, a mi pareja Fidel, que va a ser mi futuro esposo.
0: Sí.
1: Pero mi amor, estoy alegre porque por fin hablo contigo.
0: Qué linda, Dios te bendiga, mami, gracias por eso. Y felicidades, el sábado era el Día de la Madre, ¿no?
1: Sí, en Nicaragua, pero yo vivo aquí.
0: Sí, pero cobra el 2x1 también, mami. No te dejes, cobra el 2x1.
1: Oh, claro que no, claro que no. Pero mira, hoy tú me hiciste el día. Estoy alegre porque, como te lo vuelvo a repetir, tengo tiempo de llamándote. Yo dije, cuando yo hable con él, te iba a dar una regañada, pero ya no, te salvaste.
0: Mi amor, gracias por el cariño, gracias por el apoyo. Dios te bendiga y ya sabes, quédate en línea, no te me vayas. Y pronto vienes el live. Estamos ya planeando todo. Ya tenemos los contactos, que es lo más importante. Contactamos allá a varias personas y nos están haciendo la diligencia dónde podemos transmitir el show y hacer un live bien bonito allá para la gente de Nicaragua, la gente de Guatemala también. Tenemos que hacer el live, como les dije, en Costa Rica también. Y Venezuela también, tenemos Venezuela. Vamos a ver si trato. Voy a tratar de hacer esos este año, antes que se acabe el año. Vamos a tratar. All right. Preparando de la próxima mega mezcla. ¿Qué más quieres escuchar en este lunes de recuperación total comenzando junio? En vivo desde Houston, Texas. Mete mano Felipe, Luismi, Yundari, Carolyn, Ronald, Smalls, Lex Cali, DJ Boom. Dale para abajo.
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1: You know who's the best at begging, baby? Tú sabes que yo... Yo me pongo tóxico. Para ti. A las mujeres les gustan los hombres que molestan mucho cuando se quieren ir con las amigas de viaje. A las mujeres les gusta eso, que... Mira, papi, me voy un fin de semana con mis amigas pa la playa, pa el Caribe, whatever. Mami, llévame contigo. What do you think about that? ¿Hay que dejarlas que se vayan así con sus amiguitas y tenga su tiempo para ellas? ¿Hmm? What do you think? Llévame contigo. Yo le pongo un AirTag sin que ella se dé cuenta y le llevo allá. Wow. Le pongo una camarita. Yo te dejo ir, mami, pero te tienes que poner un body cam. Tóxico. All right. Preparándote la próxima hora. ¿Qué más quieres escuchar? Me falta una horita más para mezclarte lo que tú quieras en este lunes de recuperación total. Lunes primero de junio, comenzando junio ya. Deseándoles a todos un feliz mes. Un mes lleno de abundancia, bendiciones y cosas lindas para toda mi gente. Ya regreso. Mete mano, mi hermanito Felipe, Luismi, Yundari, Ronald, Small, Stevie, Lex Cali, DJ Boom. Dale para abajo.
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2: Hablando de eso, tú sabes que un saludo para mi hermano Raúl Acosta Rosoli y para mi hermano Russo. 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
5: Oh my God, qué rico es.
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6: Comenzando junio con broche de oro. Estamos arrancando, baby. El sexto mes del año. Shout out to all those June babies. Felicidades y los que celebran también aniversario. Bueno, este mes tenemos muchas cosas lindas. Arrancamos ya el verano. Este fin de semana voy para Puerto Rico a hacer el programa, a hacer el live para mi gente allá en PR. El próximo fin de semana de arriba es el fin de semana boricua en Nueva York. Tenemos el festival de la 116 el sábado y el domingo, el desfile nacional puertorriqueño en la Quinta Avenida y después el festival puertorriqueño en Perth Amboy, New Jersey. Eso ya sabes. Arrancamos con toda, papi. Ay, el mundial también, arranca el mundial. La fiebre del mundial también. All right. Comunícate conmigo, 1-800-315-9790. Dime para cuál concierto quieres ir. Alex Sensation,

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1: Qué linda, ¿verdad? Me encanta esa canción. Esos reggaetoncitos así de letra, romantic style, son hermosísimos. I love those records. A la gente que está haciendo car karaoke conmigo.

todo, todo, baby. Amor, comprensión, chipeta.

check it out. El himno, papi, el himno. No puede faltar Romantic Style.

0: ¡Qué vaina! Bueno, ahí tenías un set de reggaetón romantic style. Beautiful. De los nuevos y de los classics. ¡Qué belleza! ¡Qué belleza! ¡Uh! Got in my feelings with that one. Ok. Bueno, ya viene la ñapa. Viene la ñapa, el postre, el happy ending, musicalmente hablando. ¿Qué quieren para terminar en este lunes de recuperación total? Gracias por la sintonía, comenzando junio ya. Alex, saludito muy especial. Hoy es mi cumpleaños. Me llamo Angie la Antigua, desde Queens, New York. Happy birthday, Angie. Alex, saludito muy especial a Ruby. Está de cumpleaños. Te escuchamos en Orlando todos los días. Gracias, Ruby. Felicidades. Aquí tengo otro saludito para mis hermanos que celebraron mi cumpleaños ayer. Y mi esposo y mis hijos también. Toda la familia, el cumpleaños de Marilyn. Feliz cumpleaños, Marilyn. Marilyn, para Batata y Juan Carlos. Se llama Batata. No, ese es el apodo. Ese tiene que ser el apodo. Ese tiene que ser el nickname. Batata. Y Juan Carlos y Eddie, que están trabajando duro. Gracias, un abrazo, muchachos. All right, vamos a hablar con el pueblo. Hello, buenas tardes, ¿con quién hablo? Buena, buena, ¿tu nombre? Sí, buenas tardes.
1: El hermano de Blake.
0: ¿Cómo te llamas?
1: El hermano de Blake.
0: ¿El hermano de quién?
1: De Blake.
0: ¿De Blake?
1: No me recuerda.
0: El hermano de Blake. ¿Blake, el amigo mío de Panamá?
1: No, no, Slater.
0: ¿El hermano de quién?
1: Slater.
0: ¿Y quién es Slater, papi?
1: El de Salvador.
0: Ah, ok, ahora sí. ¿Cómo está, papi? ¿Todo bien?
1: Todo bien.
0: Chico, usted está como la gente cuando, tú sabes, con una persona en público y te saludan y te dice alguien, te dice, Ale, ¿te acuerdas de mí? Y yo yo, tú sabes, porque yo, o sea, de respeto, yo le digo, sí, me acuerdo de ti. Ya, hasta ahí tiene que llegar. Y la persona me dice, ¿de dónde? Y ahí donde ya...
1: No, es entendible, porque que imagínate, son demasiada gente, entendible.
0: Slater, ¿tú no fuiste el que estaba conmigo en El Salvador que viajó de RD?
1: No, de Nueva York.
0: De Nueva York, pero tú eres dominicano.
1: Sí.
0: Sí, ya me acuerdo. Ahora sí, Slater. El hombre que estaba conmigo, que viajó de Nueva York, dominicano, que le encanta El Salvador. Ahora sí, ya copié, sí, ahora sí. Ahora sí, cuéntame, papi, ¿cómo está todo?
1: Todo bien, hermano, gracias a Dios. ¿Y tú?
0: Todo tranquilo, hermanito, aquí ya tú sabes. Recuperándome este fin de semana, que le dimos duro este fin de semana, hermano Slater. Duro.
1: Mucha bendición, hermano. Congratulations.
0: Igual, papi, igual. Mira, y ya yo vi por qué te encanta tanto El Salvador, muchacho. Qué rico la
1: pasada. Tú está buena la cosa.
0: Oye, la vaina está linda ya, está rico eso allá, mano. Oye.
1: ¿Qué tal la pupusa de queso con chicharrón?
0: Muchacho, yo me comí una pupusa. No, yo comí de todas clases. La de queso con chicharrón yo creo que fue mi favorita, hablando de claro.
1: Y esa es la mía también.
0: No, me comí una pupusa extra large. ¡Me encanta! Hermanito, ¿cuándo volvemos a hacer un corito sano allá?
1: Cuando tú quieras. Yo estoy pensando ir para la terraza de Tato este sábado, si Dios me lo permite.
0: Dale para allá. Mira, y apunta la fecha. Chequéate la fecha para Nueva York. ¿Te acuerdas que yo te había dicho lo de que íbamos a hacer un live en el rooftop en Nueva York? Va a ser el sábado 27 de junio. Sábado 27 de junio.
1: ¿Tú sabes qué?
0: Sí.
1: Yo cumplo año 23 de junio, entonces ese sería mi regalo de cumpleaños.
0: Bueno, ahí lo celebramos, hermanito. Ahí lo celebramos el cumpleaños later. Vamos a hacerlo el sábado 27 de junio. Estoy buscando el rooftop para hacerlo en Nueva York. Un live bien, bien bacano, mano, para iniciar oficialmente el verano, ¿ok?
1: Sí, está bueno, sí.
0: ¿La pasamos bien? Sí. Slater, dale con el saludito para tu gente, dale.
1: Saludos para todas las mujeres dominicanas, madre, que Dios me las siga bendiciendo mucho. Amén. Muchos saludos también para mi papá, que estaba de fiesta de cumpleaños ayer, Reinaldo Rivera, apodadamente el RR. Saludos para Braulio, que está esperando esta llamada desde las 11 de la mañana. Braulio, mi hermano, te quiero mucho. Para José, la familia Hernández, que está vuelta loca, que quiere hoy, oh, ¿cuándo que Alex va para Cali? ¿Cuándo es? Que nosotros queremos ir a Cali. Están esperándote, Judy, la wife y Mónica, te están esperando.
0: Vamos para Cali, mi hermano Slater. Esa va también. Esa va. Un abrazo, mi hermanito. Quédate en línea, ya tú sabes. Bendiciones. Slater, ese hombre viajó para el Live del Salvador. Eso es lo que se llama un fanático bacano, de verdad. Me sigue para todos los lados. Donde yo voy a hacer un live, llegan allá. Cogen un vuelo y llegan conmigo allá. Eso me encanta, qué bonito. Bueno, preparándote la ñapa ya. ¿Para cuál concierto quieres ir? Me están pidiendo boletos para cuál concierto. Don Omar. Ah, Don Omar, ¿verdad? Que tiene la gira. Don Omar, mi compadre, mi compa Don Omar. ¿Cuál más? ¿Qué otro concierto tenemos? El de Carol también. El de la Bebesuki. ¡No! ¿Qué otro concierto? Bueno, esta semana les voy a decir qué boletos tenemos para todos esos eventos, ¿ok? Ya regreso. Mete mano mi hermanito Felipe, Luismi, Jundari, Carolyn, Ronald, Small, Stevie, Lex Cali, DJ Boom. Dale para abajo.
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0: mañana una ñapita, un merenguito para terminar con broche de oro este lunes de recuperación total comenzando junio. Muchísimas gracias por la sintonía a todos mis oyentes, toda la gente que me escucha a diario. Gracias por el cariño y por el apoyo incondicional. Como dice Toño, I love you, baby, I love you. Yari, Yari, mañana a las 11 de la mañana te espero para seguir el party. Mañana abro el kiosco a las 11 en punto a través de la Mega en Nueva York, la Mega en Puerto Rico, la Mega en Los Ángeles, el Nuevo Sol con Z en Miami, Orlando, Tampa y Los Cayos también, DC, Maryland, Virginia, en la Nueva Latino FM y toda la gente que se conecta conmigo en la aplicación La Música App. Que tengan una linda tarde. Gracias por la sintonía y Dios los bendiga. Mete mano mi hermanito Felipe, Luis, mi Chundari, Caroline, Ronald, Small, Stevie, Lex Cali, DJ Boom, Super Mario. Dale para abajo.
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4: Mega 97.9, número uno para salsa, merengue y mucho más. Llegó el dúo dinámico de Tus Tales, DJ Carlito y Nila Rosario en Tus Tales, aquí en vivo por la Mega. Happy Monday. Nueva semana, nuevo mes y nuevas cosas que vienen por ahí con Dios por delante. Esta tarde tengo mega claves para la oportunidad de llevarte uno de los conciertos de Shakira y también para que te lleves una llave para tu oportunidad de ganarte un carro nuevecito de paquete, cortesía de DJ Esperamos Ondi, la Mega, Nila Rosario. Good afternoon.
5: Hola, buenas tardes, día lindo, un poquito ventoso, le digo si se quedan así las condiciones para el resto de la semana. Mi gente, ustedes saben que viene la Copa del Mundo, ¿verdad? Y que eso trae mucho trabajo. Pero hay un gremio que se nos ha olvidado que parece que le está creciendo mucho el trabajo. ¿Y quiénes son la gente que están saliendo de las alcantarillas? Todos estos días, llevan como 4 días viendo a gente salir. Señores, solo en Nueva York. Lo que está haciendo la gente, te pierden las maletas en las líneas aéreas. La gente está usando un truco para ver a dónde van de verdad las maletas cuando se pierden. Hablamos de esto y mucho más.

0: 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DJ Khaled y Nilda Rosario en tus tardes en vivo aquí por la Mega 97.9. La emisora que te da la oportunidad de llevarte a ver a Shakira en concierto. Texteando la palabra loca al 43902. La palabra loca al 43902. Tienes la oportunidad de llevarte un par de boletos a uno de esos conciertos aquí en el área triestatal en el mes de julio. Vamos a hablar de los Tinka Turtles.
1: Bueno, señores, las cosas que pasan en Nueva York. Pero me enteré, buscando de esta noticia, me enteré de algo que yo no sabía. La policía de Nueva York dice que durante este fin de semana vieron alrededor de 15 personas en dos incidentes diferentes entrar alcantarillas, al sistema de alcantarillas de la ciudad de Nueva York. El primero fue en Gravesend, donde 7 personas ahí en la McDonald Avenue Calling Place entraron como a las 11 de la noche y salieron a las 2 de la mañana. Luego en Williamsburg entraron 7 personas ahí en la Bedford Avenue, en la avenida a la 1 de la mañana y salieron a las 4 de la mañana. El video muestra cuando ellos se están quitando la ropa que tenían. Tenían linternas, tenían impermeables, tenían botas, tenían herramientas. Se quitaban la ropa y entraban a un carro que los estaba esperando. La cosa es que alguien llamó al 911, además de que grabó el video, llamó al 911 para decir qué era lo que estaba pasando. Cuando la policía llegó, ya ellos no estaban, pero obviamente están los videos. ¿Qué la policía cree? La policía cree que esta gente está entrando al sistema de drenaje a buscar cosas de valor. Joyas, esa es la primera línea que ellos tienen. Obviamente, a mí me causa preocupación porque tú puedes hacer mucho a través del sistema
0: No solamente eso, también que por lo que yo escuché en uno de los chats que yo tenía, era que estaban como planeando meterse a lugares like stores, en high-end stores que hay en Williamsburg. I mean, I don't know qué hay en el otro lado de allá en Brooklyn, pero yo sé que en Williamsburg hay tiendas de alto valor, claro, por esa área. So.
1: Y tú sabes que ahí hay mucho judío asírico también. Entonces hay mucho oro, hay mucho diamante.
0: Correcto.
1: Bueno, yo no me acordaba, y viendo este reportaje, que en el año pasado, en abril 15 del 2025, arrestaron a 3 personas en Flatbush haciendo lo mismo. Entonces, ya entraron al sistema de drenaje. Lo primero que hicieron fue entrar al sistema de drenaje para ver que no habían hecho nada. Obviamente el Departamento de Protección Ambiental, porque es la primera preocupación. ¿Qué hacen? ¿Qué hacen 15 personas entrando
0: en
1: dos diferentes lugares tan cerca, atreviéndose a tanto? Porque si sale el primer video y tú sabes que ya están mirando, porque salió el primero y después, o sea, salió el segundo. Y ahora que las redes sociales, eso sale. La policía llegó, pero eso estaba regando. Antes de que te volviera una bomba, ya yo te la había mandado a ti. Te digo, mira lo que está pasando. Entonces, ¿qué es? Espero que los arresten. Espero que sea, yo espero que sea robo. Porque eso es lo menos que nos debería preocupar.
0: Y tienen, como te dije, tienen valor para meterse por ahí para abajo.
1: Oye, dice, tú no ves que tienen, eso puede explotar ahí dentro. Con los gases.
0: Mira a la mujer que falleció.
1: Exacto.
0: You gotta have guts.
1: Exacto, exacto. Y para meterse 7 y 8 a la vez. O sea, 7, 8 a la vez, que saben lo que están haciendo, que esa no es la primera vez que lo hacen, que es la primera vez que quizás nosotros nos damos cuenta que ellos lo están haciendo, pero de que ellos lo han hecho y saben qué es lo que tienen que hacer, lo saben. Así que

0: al de hoy. Ya el miércoles comienzan a subir las temperaturas 81 y 56. Jueves, viernes, sábado y domingo suben bastante las temperaturas. Yo creo, de esos cuatro días, tres van a estar casi en 90 grados, así que podríamos tener otra ola de calor en nuestra área antes de que realmente llegue el verano hacia nuestra área. Las y 35, mucho más música aquí en La Mega 97.9, salsa, merengue y más con DJ Carlito. Yo soy Nilda Rosario.
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1: Saludos, Enrique de Staten Island, que estaba contigo. Me dice que en el United, así que un beso.
0: En el Bricks, yo creo.
1: En el Bricks, oh, ahí está. Yeah. Enrique de Staten Island, un beso grande, mi amor. Bueno, otra vez, otro vuelo de United con problemas, pero esta vez, bueno, hasta yo creo que was scary. Lo que decía. Le decía, apaguen los Bluetooth y no se apagaban dos. ¿Y cómo se llama?

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1: Bueno, otra vez, un vuelo de United, un vuelo que sale de Newark, tiene problemas. El sábado salió un vuelo a las, creo que fue a las 6 de la tarde, que iba para Palma de Mallorca. Iba directo desde aquí para Palma de Mallorca, en España. Cuando el vuelo iba sobre el Atlántico, ellos pidieron que se apagaran todos los Bluetooth. Y dos Bluetooth no se apagaban. Mm. Y tenía la palabra bomba. Dijeron, o sea, apaguen los Bluetooth, otra vez apaguen. Cuando se dieron cuenta que no, que continuaban activados, ese avión con 190 pasajeros y 12 tripulantes sobre el Atlántico dijo, vamos a regresar a Newark. Mm. Y regresaron a las 9:37 de la noche. Las autoridades entonces vieron todo, que era lo que estaba pasando, que era lo que estaba ocurriendo. Era un adolescente de 16 años. Que aparentemente había puesto esa palabra, había nombrado su Bluetooth así como broma, pero obviamente nada pasó, pero costó que el avión regresara, que la policía del Port Authority tuviera que revisar el avión, TSA y CBP tuvieron que volver a revisar todos los pasajeros. El vuelo salió horas después y llegó sin problemas hacia Palma de Mallorca, pero saben que el muchachito pues ahora va a tener... hay una investigación y le van a poner cargos.
0: Bueno.
1: ¿Ok? Bueno. Oye, explíquenle a sus hijos que hay cosas con las que no se bromea. Yeah, y definitely. Especialmente en el momento en que estamos, porque las autoridades no están bromeando. De cualquier cosa que ocurra, están virando los aviones.
0: Yeah, they're not caring. No. La precaución es grande.
1: Sí.
0: Y más que ahora mismo ya se está acercando el 9-11, el aniversario de 25 años. So they're being very careful.
1: Mira, son los 250 años de este país. Uh-huh. Es que estamos en una guerra otra vez. Se están bombardeando Irán y los Estados Unidos.
0: Correcto.
1: Es que viene el Mundial. Uh-huh. Es que es de los 25 años de septiembre 11. O sea, son demasiadas cosas. Yeah. Hay un ambiente muy caldeado en el país. Entonces, no están jugando. De verdad que perder el tiempo, la gente. Cuando tú, un vuelo como ese, que es largo, que tú haces hotel, esto, el otro, ya perdieron dos días esa gente por una estupidez de un niño de ponerle bomba al Bluetooth.
0: Right. Yeah, I think it was, I mean, yo no sé de dónde sacan la... Estos nenes como que... no, que lo hacen como no burla, pero como que un juego. En reality es algo muy serio.
1: Claro.
0: Y más esa palabra ni se puede decir jugando en un aeropuerto.
1: Ni en un
0: avión, ni en un pasillo. Mira, uy.
1: Mira, yo tú sabes que aquí cuando Supra trabajaba con nosotros, iban para cubrir algo en Las Vegas y a Supra se le había olvidado que tenía como uno de estos cuchillos.
0: Ajá.
1: Y Supra lo sacaron y eso fue un lío horrible. Le quitaron todo hasta que se aclaró, porque había alguien ahí que conocía quién era él y dijo, de verdad, mira, a mí se me olvidó dejar eso ahí. Y una vez yo por poco paso el mismo susto, porque Michael chiquito tenía una con el abuelo cuando van al bosque. De ahí en adelante yo chequeo todo lo que Michael lleva.
0: Yeah.
1: Porque son niños. O sea, y algunas veces no entienden el calibre de las cosas. Así
0: Exacto.
1: que, señores, fue un muchachito de 16 años el que hizo virar ese avión. Vámonos entonces a las carreteras. Nos vamos al 87, dirección norte, a la altura de la calle 161, con problemas. La ruta 19, dirección norte, a la altura de Wilson Avenue y Front Age Road. Ahí también hay retrasos. Esta noche fresquito, 53 grados. Martes 76, 63. Soleado, lindo, pero fresquito. Miércoles ya comienzan a subir las temperaturas, 81 y 50. Soleado, y de ahí en adelante comienzan a subir las temperaturas prácticamente por 4 días, lo que significa, y los veo muy cerca de 90 grados, lo que significa que podríamos tener nuestra segunda ola de calor antes de que comience el verano. Hasta el momento, bueno, pues se ve lluvia para el desfile. Es como un patrón. Hay como un patrón que está lloviendo los sábados y la primera parte del domingo. Vamos a ver si se rompe, pero se ve el mismo patrón para este fin de semana que viene y para el siguiente. Vamos a ver qué es lo que ocurre. Pero por ahora disfruta el jueves, que está precioso. Si tiene un día libre, de verdad, 84 grados, soleado, precioso. En los demás días está suben las temperaturas, pero hay probabilidad de lluvia. A las 4, mucho más música aquí en La Mega 97.9, salsa, merengue y más con DJ Carlito. Yo soy Nilda Rosario.
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0: tu tardes por la Mega 97.9. New Month, es un mes nuevo. Felicidades a toda la gente que está celebrando su cumpleaños hoy, primero de junio, June 1st. It's baby mid-year. Oficialmente ya entramos a mitad de año del 2026. Increíble, pero cierto. Ahí tenía lo más reciente de Lenny Tavares, Palo Bonito. 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
1: Bueno, los Apple AirTags se están convirtiendo en un dolor de cabeza para las líneas aéreas. Le voy a decir por qué.

0: 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DJ Khaled de Nilda Rosario. En tus tardes aquí en vivo por la Mega 97.9. 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
1: Bueno, ¿quién no le ha pasado que le botan un equipaje, una cosa? Tú llegas y tienes una fiesta, lo que sea, y la línea aérea no sabe dónde está el equipaje ni cuándo te lo van a llevar o lo que sea. Bueno, la cosa es que ahora la tecnología, muchas personas le ponen a sus maletas y a su equipaje el AirTag de Apple. Y esto, al principio, estaba molestando a las líneas aéreas porque es como que la línea aérea te está diciendo, hay un caso específico que se hizo bien famoso en Reddit, tuvo 8 millones de views y fue en enero, pero no sé por qué otra vez estaban hablando de eso. Era una bicicleta de $9,000. Y la bicicleta, Delta le decía a la mujer que se llamaba Amy Bruni, que la bicicleta estaba en un lado y ella decía, mira, la bicicleta ha pasado 4 aeropuertos, ha viajado 5,000 millas, wow. Ya no está en otro país, no está donde ustedes están diciendo que está la bicicleta. La cosa es que al final Delta cedió y dijo, ¿tú sabes qué? Vamos a ver dónde está la bicicleta. La bicicleta la encontraron en un lugar que no tenía que ver nada con equipaje de viajeros, de pasajeros, detrás de unas cajas, y ahí finalmente escogieron la bicicleta, encontraron la bicicleta. La cosa es que esto se ha vuelto viral y la gente están diciendo, ahora, ¿sabes qué? Nosotros a todos le vamos a poner AirTag. Y la línea aérea están diciendo, bueno, al final nos ayudan también a hacernos la vida más fácil, porque hay que reconocer, y lo que dice la línea aérea, no es que hagamos eso de maldad, o sea, esos son errores humanos, y algunas veces se usan terceros partners, no es la compañía, no es la línea aérea, quien en realidad va, busca maleta y busca dónde está para entregarla. Así que, señores, más y más gente le pone el AirTag a las maletas, por lo cual finalmente las líneas aéreas han tenido que ceder, y entonces cuando ya no saben qué más decirte, te dicen, déjeme ver la ubicación que usted tiene de su maleta. Y al fin y al cabo, pues le está ayudando a las líneas aéreas. Pero imagínate, $9,000 una bicicleta, tú le estás diciendo que no está donde tú dices que está, hasta que finalmente ellos pudieron, cedieron. Pero hay veces que son cosas de valor. Yeah. Yo creo que es verdad, cuando sea algo de valor, cuando no... ¿Quién no le ha pasado que se le pierde la maleta? Total, mejor, mujeres, compramos ropa donde estemos. Pero si es algo de valor, sí, póngale un yeah. AirTag. Ahí está. Yeah. Más y más Apple AirTags está usando la gente en sus maletas. Vámonos entonces a las carreteras y nos vamos a lo que está ocurriendo en Midwood, allá en Brooklyn, en la avenida U y la calle East 12, pero obviamente que está afectando también Coney Island Avenue. ¿Le dispararon a una persona? ¿Fue?
2: Sí, tiros y hirieron a una persona de 19 años. Y también se acaba de salir que un hombre de 69 años pasó lo mismo. Esto fue en West Fulton Avenue y la 207 en la Claremont Section of the Bronx.
1: Bueno, pues aléjese de todas esas dos áreas porque está la policía, obviamente mucha presencia policíaca, y esto causa problemas. El New Jersey Turnpike, dirección sur, salida 16W, salida 15W con retrasos. Esta noche 53 grados, despejado, fresquito. Mañana martes lindo, 76 y 63 soleado. El miércoles 81 y 58 soleado también. Recuerden que ya el miércoles es kind of, no es como va a ser como el con el World Cup, pero es kind of gridlock alert, porque juegan los Knicks en casa, así que va a encontrar demoras. Y del miércoles, jueves, viernes, sábado y domingo suben las temperaturas, estamos hablando bien cercana a los 90 grados. A las 35, mucho más música aquí en la Mega 97.9, salsa, merengue y más con DJ Khaled. Yo soy Nilda Rosario.
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1: Vamos a hablar de Jay Wheeler. ¿Qué es lo que pasó? O sea, ¿qué es lo que pasó con el concierto? ¿Por qué lo están criticando tanto? ¿Qué dice su esposa? Me parece que él está bien afectado. Vamos a hablar de lo que le está pasando.

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0: 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DJ Carlito y Nilda Rosario, donde ustedes en vivo por la Mega 97.9. Saludito para mi madre, mi padre, Bill, mi Paco, en sintonía desde Puerto Rico. Me dicen que hay un calor de mamá, que hay 114 grados en Puerto Rico. Así que toda mi gente que nos está escuchando desde Puerto Rico, stay hydrated, mucha agua, mucho aire acondicionado, mucha agüita, mucha pompa, mucha plumita, piscina, playa, lo que... Something, pero no te puedes quedar así afuera porque 112 grados de temperatura está demasiado. Así que... ¡Uy! Dios mío, Isla Rosario.
1: Y es más para donde son los padres de nosotros. El norte y esa parte Manatí, Vega Baja, Arecibo, toda esa parte por ahí. Bueno, hablando de Puerto Rico, Jay Wheeler, tú sabes que se ha vuelto bien... un poquito controversial porque él hace sus podcasts y entonces habla de todo el mundo. En un momento dado dijo algo de Yailin cuando le invitaron a entrar a la casa. Dijo que no, que eso se quedaba atrás. Pone a su niña chiquita. Unos lo adoran, otros no. Pero esta ha sido la controversia que ha venido pasando por los últimos meses. Pero la controversia grande es que el viernes Jay Wheeler decidió lanzar un álbum que se llama La Voz Favorita. Hizo como un mini concierto en Puerto Rico, en el Choliseo. La cosa es que la gente fue esperando un concierto pues tradicional. Pero él le metió de todo. Quiso ser innovador y le metió stream, y le metió comedia, le metió cocina, le metió podcast, le cantó, habló como él habla en los podcasts. Y mucha gente empezó a criticarlo porque dice, nosotros no pagamos para esto. Obviamente, cuando se empiezan a caer las redes, estamos hablando del fin de semana, él hace otro video diciendo que perdonen para la gente que no esperaba lo que pasó, pero yo dije que iba a ser como yo era, decir malas palabras, esto y lo otro, como yo hago en los podcasts, perdonen que no fue lo que ustedes esperaban. Pero esto pasó a otro nivel porque Samira, que es la esposa de él, también es cantante, iba a dar un concierto y obviamente... la ponen en el spot, le empiezan a preguntar y quieren que vean cómo reacciona Samira. Escuchen.
2: Ahora, mi esposo hermoso, amado de mi corazón, no está conmigo esta noche. Situaciones personales, somos humanos y yo creo que a veces necesitamos... Gracias. A veces necesitamos un tiempo también como para desconectar de tanto ruido que el mundo nos tira. Y yo consideré realmente... y él también, que su corazón necesitaba un segundo de desconectar para volver a conectar con él mismo. Así que decidimos que se mantuviera en casita, con su familia, con sus amigos, para poder volver a caer, en lo que él es.
1: Aquí viene lo más importante.
2: Y quiero aprovechar, no sé si alguien le va a mandar esto, porque qué vergüenza, estoy llorando, pero para decirle que es demasiado valioso, que es un ser humano espectacular, que Dios conoce las intenciones de su corazón y que... desde que lo conozco, nunca he hecho nada con malicia, nunca he hecho nada con intención de dañar a nadie. Tenemos opiniones diferentes.
1: Ahí está. Me parece que él sí está bien afectado.
0: Le afectó mucho.
1: Le afectó mucho, le está afectando a ella también, le está afectando a tu familia, y yo creo que sí, que es el momento de que Jay recoja a su familia, tome un poquito de privacidad, porque sí, las redes sociales pueden ser muy tóxicas.
0: Que se salga de Twitch, se salga de Kick, que se salga de todo eso, sí, porque él entrevistó hasta a Darell los otros días también.
1: Sí, estaba, él estaba en eso.
0: Estaba haciendo muchas cosas buenas, pero just que, you know, por él tratar de hacer algo diferente o algo...
1: Es que mira, cuando tú te abres así tanto a las redes, Carlito, tienes que tener una piel dura.
0: Dura.
1: Dura, dura, dura, porque hay odio. O sea, odio, odio, odio, odio. Gente que ni te conoce ni nada y te atacan. Hay un odio que tú tienes que tener tu mente muy, muy clara de lo que tú quieres hacer y una piel muy, muy dura, y no todo el mundo está para eso. Así que mucha fuerza para Jay, para Samira, su esposa. Obviamente porque creo que van a pasar por una transición en este momento y que él lo necesite y que se recupere, que no deja que eso le afecte a él y lo que él quiera hacer. Pero yo sé, es duro. Se nota que están bien afectados.
0: Súper afectados.
1: Ella también. Bueno, mucha fuerza para ellos. Vámonos entonces a las carreteras. Nos vamos al Bronx River Parkway, dirección norte a la altura del Cross Bronx. Salida 4 hasta la 2. Ahí tenemos retrasos y nos vamos hacia lo que es el BQE, dirección este a la altura de Long Island Expressway, o sea, como yendo para el Midtown Tunnel, la 495, ahí también tenemos retrasos. Si nos vamos hacia New Jersey, lo que es la ruta 280, dirección oeste, ahí saliendo para la primera, la calle 5 y todo esto. En Newark también tenemos retrasos. Esta noche 53 grados, está despejado. Martes 76 y 63 con también soleado, despejado, mucho más fresquito. Ya para el miércoles comienza entonces a subir las temperaturas, soleado en nuestra área. Recuerde que el miércoles ya juegan los Knicks en casa, así que tome eso en cuenta. Si es que viene a la ciudad, mejor tome el transporte masivo. 5 de la tarde, mucho más música aquí en la Mega 97.9, salsa, merengue y más con DJ Calito. Yo soy Nilda Rosario.
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1: Mega 97.9, número uno para la salsa, merengue y mucho más. Y J. Carly, Tinilda, Rosario, tu dúo dinámico de tus tardes aquí por la Mega 97.9. 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
2: Bueno, ¿qué está pasando en el centro de detención de Newark? Vamos a contarle, porque la gobernadora como que no tiene contento a nadie, a pesar de que hizo, yo creo, que lo que tenía que hacer, pero bueno, ya hablamos.
1: Vámonos a los clásicos.

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0: Mucho más, DJ Carlito y Nilda Rosario, tú estás en vivo por La Vega 97.9. Saludito para el bachatero, saludito aquí también para Belkis, la bebecita, allá down in the shore by Atlantic City, en sintonía de La Mega a través de la música app. Recuerda que la puedes descargar 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No hay excusa. Saludito también para mi gran amigo DJ Babyface, que acaba de regresar aquí a la ciudad de Nueva York después de un largo tour con Romeo Santos y Prince Royce.
1: ¡Wow!
0: El DJ oficial del tour de Prince Royce y Romeo Santos. Never, better late than never. Así que ahora descanso, papi, descanso, porque yo sé que esos tours no son fáciles, ni la Rosario.
2: Bueno, la semana pasada comenzó una protesta al frente del centro de detención, este es súper controversial, allá en New Jersey, Delaney Hall. Y comenzaron primero las protestas porque las personas que estaban detenidas ahí decían que le estaban dando comida con gusanos.
0: Right.
2: Entonces le habían hablado con sus familiares, le habían enviado fotos. Y ellos comenzaron una huelga de hambre y los familiares afuera comenzaron a poner presión para que los dejaran entrar, porque no los estaban dejando entrar después de esto. Y yo creo que estaba funcionando. Yo creo que sí estaba funcionando. Inclusive en esta última semana yo he sabido de gente que llevaba casi un año detenido y que los están dejando salir. Yo creo que estaba funcionando la presión que estaban poniendo. Pero en un momento dado yo me fijé, y creo que te lo comenté, que te dije, de la gente que yo vi, que al principio, yo que siempre ando por ahí, que
0: como
2: siempre...
0: Como que eran lejana.
2: Ajá. Al principio dije, sí, esa es mi gente, esa es gente de Newark, esto, lo de las organizaciones. Pero de repente, como en que yo empecé a ver gente como que no es de ahí.
0: Ya. Yeah.
2: Yo no había dicho nada al aire, no había hablado sobre esto, pero se lo dije a Carlito, esa gente, no sé, hay mucha gente de ahí que
0: hay
2: no me parece.
0: Hay algo raro,
2: sí. Bueno, la cosa siguió subiendo de tono, se organizaron súper bien, pusieron unas carpas, no sé qué cosa. Y entonces comenzaron los enfrentamientos fuertes entre ICE y las personas que estaban protestando. Y llegó el punto de que los agentes de ICE le tiraron el pepper spray a una reportera de NBC y a su camarógrafo. Y ahí pues ya todo subió de tono. En ese momento, la gobernadora decide enviar, porque el alcalde de Newark no quiso trabajar con ICE y dijo, yo no trabajo con ICE, no envío la policía de Newark. Y la gobernadora dice, ¿sabes qué? Yo voy a mandar a los state troopers. Y la cosa se volvió peor. Ella dijo, mira, vamos a dividir dónde ustedes pueden protestar, dónde no pueden protestar. Los agentes de ahí se salen de la ecuación, no están con la gente, se meten al centro y quien lidia con ellos va a ser los state troopers.
0: Right.
2: Y que se complica la cosa porque vinieron los Proud Boys y la gente de derecha y pro ICE a protestar. Entonces ella dijo, bueno, los pro ICE a este lado, lo en contra de ICE en el otro lado y la policía estatal, los troopers en el medio. Entonces, eso se salió de control, obviamente. Y el viernes, cuando hacen arrestos, ella dice que de las 6 personas que habían arrestado, 5 no eran de aquí. Que eran personas que no eran de aquí y eran unos agitadores. Entonces, siguió la cosa, hasta que el sábado de la noche ya el alcalde de Newark decide entrar y dice, tú sabes que yo voy a poner un toque de queda entre las 9 de la noche y las 6 de la mañana. Siguieron los disturbios y durante esta madrugada arrestaron, o sea, había un autobús arrestando gente y todo esto. La cosa es que ahora la gobernadora, que yo creo, la gobernadora y el alcalde, hay que yo... creo que hicieron lo que tenían que hacer.
0: Right.
2: Para que saca a los del medio, que no lidien más con la gente, vamos a lidiar nosotros y a tratar de controlar, porque esto se va a salir de control y va a terminar en una tragedia. Yo creo que ellos hicieron lo correcto, pero ahora parte de la ciudadanía la está criticando, porque está diciendo que ella se unió a ICE, que ella está protegiendo a ICE, y yo no creo, Carlito. Yo creo que ella está pensando en que esto no se salga de control.
0: Y no venga a ser Minnesota partido.
2: Exacto.
0: Yeah.
2: Yo creo realmente que ella pensó, no está pensando políticamente, está pensando en el Estado, en que ocurra una tragedia, en que le dé entonces más municiones al gobierno federal para decir, tú no lo puedes controlar, yo lo voy a controlar.
0: Correcto.
2: Así que no, pero la están acabando. en las redes sociales.
0: Y you no, know, como dicen,
2: la están acabando en las redes sociales.
0: If you do and if you don't. Sí. Si hace sí, si no también.
2: Yo creo que finalmente, pues, yo si ahí no hubiera, si eso, si no llegan los state troopers y si no hacen ese toque de queda, eso hubiera terminado en una tragedia con los Proud Boys en un lado y la yeah. gente en contra de ICE en el otro, que ninguno de los dos son de por aquí. Son gente que no es de por aquí. O sea, que han llegado tanto de la derecha como de la izquierda. Tanto pro ICE como en contra de ICE. Así que para mí ella hizo lo correcto, pero bueno, para que están acabando con ella en las redes sociales, incluyendo medios de comunicación. Vámonos entonces a las carreteras, la 95 dirección sur, a la altura de la 87 norte. Ahí tenemos retrasos. Obviamente ya es hora pico y estamos viendo el tráfico que se va acumulando. El Bandwidth, dirección norte, a la altura de Bell Parkway, salida 1 hasta la salida 3. Ahí también tenemos construcción y esto causa entonces demoras. El New Jersey, la ruta 22, dirección oeste, a la altura de Empire Street hasta Hillside Avenue. Ahí tenemos construcción también causando retrasos. Esta noche, 53 grados, está despejada, brisa, fresquita, 76 y 63, un día muy parecido al de hoy. El miércoles ya comienzan a subir las temperaturas y recuerde que el miércoles ya hay juego de la NBA, de la final aquí en casita. Así que si tiene que venir a la ciudad, hágalo en transporte público. A las y 35, mucho más música aquí en la Mega 97.9, salsa, merengue y más con DJ Carlito. Yo soy Nilda Rosario.
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0: 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La número 1 para la salsa, merengue y mucho más con DJ Khaled y Nilda Rosario, baby, el dúo dinámico de tus tardes aquí en vivo por la Mega, la emisora que junto a DCH Paramos Honda te regalan un carro nuevecito de paquete, un Honda HR-V del 2026. 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
1: Bueno, señores, fueron las elecciones ayer en Colombia. Una gran sorpresa. Petro dijo que no aceptaba los resultados. También Abelardo Cepeda dijo que habían irregularidades, pero están dando reversas. Le voy a contar lo que acaba de decir Iván Cepeda.
0: Se acerca el verano, estamos a 3 semanas oficialmente del verano 2026. Y siempre dice.

0: 37.9, número 1 para salsa, merengue y mucho más. Ahí tenía lo más reciente de Daddy Yankee featuring Shenseea. La canción del mundial de Daddy Yankee. Esa canción, ella es jamaiquina, ¿verdad, Nilda?
1: Uh-huh.
0: Jamaiquina y Puerto Rico uniéndose. También hay una de Shakira que dicen que está bien buena también.
1: Sí, esa es la oficial. Pero acaba de salir otra que me gustó mucho. Si la tenemos, después la vamos a decirle al otro, porque está buena también.
0: Ahí está.
1: Mira, señores, ayer yo estuve pegada al televisor toda la tarde. Qué bien, un aplauso para Colombia. Se dieron unas elecciones sin problema. Increíble cómo ya a las 6:30, 6:30, 7 de la noche, ya sabíamos cómo terminaba la contienda. Ya prácticamente estaba todo, estaba el 100% escrutado. Un ejemplo dieron los colombianos ayer de civismo. Sin problemas, sin ningún ataque terrorista ni nada. La gente salió a votar. Una sorpresa, porque aquí lo habíamos dicho, que pensábamos que Esprilla y Cepeda era quienes se quedaban en la segunda vuelta, no Paloma. Pero no que Esprilla iba a quedar de primer lugar. Uh-huh. Y, por ejemplo, lugares como, yo estaba viendo lugares como la costa de Colombia, que tiende a ser más de izquierda, él le logró bajar bastante voto, Medellín. Obviamente, las áreas donde hay el conflicto con las guerrillas, ahí ahí hay muchas teorías de lo que pasó, pero en realidad más de, creo, 10 millones de votos, más de 10 millones de votos sacó Esprilla en esa primera vuelta. Y entonces lo que llamó la atención fue que inmediatamente Petro dijo que no aceptaba los resultados y que habían irregularidades. Entonces luego Cepeda le siguió con la misma canción. Pero automáticamente, cuando se conocieron los resultados, Paloma cerró filas con Esprilla diciendo que lo iba iba a votar por él. Y también Álvaro Uribe, que hizo un mensaje, pero ya no habían pasado ni 10, 15 minutos y estaba poniendo un mensaje en las redes sociales. Toda la derecha uniéndose, que era lo que yo había explicado. La derecha colombiana llegaba a las elecciones totalmente dividida y ahora pues se están uniendo. ¿Qué pasa? Que después que Iván Cepeda dijo esto, que también Petro dijo esto, es que los Estados Unidos dijo, estamos vigilando qué es lo que está pasando ahí. Porque ahí no habían inspectores internacionales y observadores internacionales y nadie dijo que pasó nada. No, porque unos votos que no aparecen, señores, creo que es una de las elecciones en Colombia que más participación ha tenido.
0: Uh-huh.
1: La cosa es que ahora están rebobinando. Y Iván Cepeda acaba de decir que no han encontrado ninguna irregularidad en las elecciones. Y hace un ratito el señor Abelardo Esprilla se reunió con Uribe. Tuvieron una reunión. Así que en 20 días hay elecciones ya en una segunda vuelta, que es donde se decide el futuro de Colombia y en pleno mundial.
0: Eso quiere decir que en 20 días,
1: uh-huh,
0: reelecciones.
1: Uh-huh, el 21 de junio.
0: El que gane el 21.
1: Es presidente.
0: ¿A partir de?
1: A finales del, yo creo que la toma de posesión es, qué sé yo, 2 meses después, tres meses después.
0: Right away.
1: Sí. Sí, ya acaba Petro.
0: Sí, porque dicen que este muchacho
1: Esprilla.
0: Yes, que es el, hay que velarlo bien velado porque supuestamente lo quieren, like they want
1: it. No, porque lo que se vio ayer, como votó Colombia, y en el exterior ni decir.
0: Yeah.
1: En el exterior fue
0: el
1: colombiano del exterior fuera de Colombia.
0: Sí, porque yo tengo muchas amistades colombianas y todos me estaban diciendo que iban a votar por él, que querían que él ganara.
1: Sí. Él tiene una, él se parece, él tiene como una mezcla entre Bukele de la manera que habla. Tú sabes que habíamos bromeado aquí con lo que él había dicho de míralo ahí con la reportera, que me parecía un estilo un poquito Hipólito también, es bien campechano, pero vamos a ver qué ocurre. Colombia tiene una elección muy muy importante en 20 días, el 21 de junio, así que vamos a ver qué ocurre, pero sí, la derecha totalmente detrás de Esprilla, y si cabía alguna duda, le digo, hace unos minutos él estaba con Álvaro Uribe reunido. Bueno. Así que los mantendremos al tanto de lo que está pasando. Hay que volver a votar, aunque sea El mundial, ok, mi gente. Yo sé que emociona ver la selección jugar, pero hay que estar pendiente de las elecciones. Y también estamos pendientes de Perú, mis hermanos peruanos, Chimpuncayo, no se me ha olvidado que también tienen segunda vuelta. Bueno, vámonos entonces a las carreteras a ver qué es lo que está ocurriendo. Nos vamos al Front Bronx, a la altura de la Tercera Avenida. Hay retrasos del Turnpike dirección sur a la altura de la 15W, 16W. Hay retrasos de esta noche, 53 grados. Martes, 76, 63, soleado. El miércoles, 81. Comienza la final de la NBA. Y aunque no están aquí, señores, esto es un toque de queda. Todo el mundo por aquí viene a ver el partido. Así que ya lo sabe, si trabaja por el Midtown. Sí, un montón. Es como si estuvieran jugando aquí. Es de verdad, para mí un gridlock alert. Bueno, 6 de la tarde, mucho más música aquí en la Mega 97.9. Salsa, merengue y más con DJ Carlito. Yo soy Nilda Rosario.
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0: 97.9, número 1 para Salsa Merengue y mucho más. DJ Khaled y Linda Rosario, tú estás en vivo por la Mega 97.9. 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Texteando la palabra Shakira al 43902, la palabra Shakira al 43902, tienes la oportunidad de ganarte un par de entrada, un concurso exclusivo de Mega 97.9. Y puede ser como yo, me llamaron ahora, Nilda, ¿viste?
1: Sí, ganó.
0: Me gané una rifa que yo estaba en un lugar el sábado y me dijeron, mira, esto es para un cancer research, para donar. Y yo doné, y yo lo doné porque, you know, y me llaman que gané. Y yo, wow, hoy es mi día de suerte. También otras cosas pasaron, que no puedo, no, I don't want to say an air, pero ya, gracias a Dios, you know, porque estamos ahí, con la bendición de Dios, como siempre. Ahí tenías a Cristian Alicea Fortuna. Este domingo voy para Yonkers, Nilda. Van a celebrar la cultura boricua en Yonkers.
1: ¡Ah, qué bien! Festival, sí, de
0: Yonkers,
1: verdad.
0: Con Luis, ahí, con mi manito Luis Muñiz, la gente de Yonkers PR Parade. Voy a tener la gran tarima ahí en Yonkers, junto a Cristian Alicea también, que ahí lo estamos escuchando.
1: Nice, el año pasado estuvimos ahí, claro que sí. Yeah, oye, me encanta, ya se acerca el mundial y todos los pueblos están celebrando Passport to Patterson. ¿Qué va a hacer Patterson?

0: Hola, mi gente, les saluda la reina Ivy Queen y estás escuchando a DJ Carlito.
1: Yeah, Mega 97.9, número 1, para salsa, merengue y mucho más. La mega, la que se pega, con DJ Carlito y Nildo Rosario. Son las 6:25 de la tarde, día primero de junio. If it's your birthday, happy birthday. Oficialmente entramos al mes número 6 del año 2026, meaning que ya vamos por mitad de año. Increíble, pero cierto, ya vamos por la, como dice el Mes Club, por el ombliguito del año.
0: Así mismo.
1: Increíble. Increíble, ya. 20 días, ya. Inicia el fin de semana, digo, inicia el verano. En dos semanitas, con Dios por delante, vamos para el desfile nacional puertorriqueño aquí en la Manhattan. ¿Quién va a estar en la carroza de la Mega? Los Mega DJs. Pero sabemos quién va a estar ahí, pero no podemos decirlo. Pero va a ser un artista internacional, así que no te lo puedes perder. La carroza de la Mega, que vamos a estar parading down Fifth Avenue para el desfile nacional puertorriqueño. También se acerca el desfile de dominicano del Bronx. Uh-huh. Después el desfile dominicano aquí en Manhattan. Y después el de Patterson. Ese es el que le gusta a Nilden, ¿te parece?
0: Sí, sabe que a mí me gusta
1: Patterson. Le gusta el desfile ahí, el dominicano de Patterson. Es really nice, Alex. Sí, todo a mí lo que es festival y lo que es desfile, a mí me gusta.
0: Yo, no, pero uno siempre tiene, sí, uno gozo, que le gusta más. A mí me gusta mi gente de Patterson. Y hablando de Patterson, vamos a hablar de Patterson. Patterson, al final de la semana, presentó Passport to Patterson. Epa. Tremendo party que va a hacer este Patterson para el Mundial en el estadio Hitchcliff. Y los party, pero encendido. No,
1: ese es
0: que,
1: el parque nuevo, ¿verdad?
0: Sí, no es que es un party, no, esto es por horas.
1: Nice. O,
0: horas y horas. Mira, el sábado 13 de junio, recuerden que es el primer juego. Acuérdate que en Patterson hay mucha gente del Middle East. Uh-huh. Tienes una comunidad bien grande del Middle East. Entonces, hay partidos que les interesa. Por ejemplo, ese sábado 13 de junio juega Qatar con Suiza. Mm. Después juega Brasil con Marruecos y después juega Haití con Escocia. El viernes 19 de junio también tienen party. Ahí juega los Estados Unidos, juega con, yo creo que es con quién juegan, con Marruecos juega con Escocia. Los Estados Unidos juega con Australia y Brasil juega con Haití. El 25 de junio, que ese está bueno, Ecuador con Alemania. Después juega Túnez con Países Bajos y Curazao con Costa de Marfil. El 27 tienen party otra vez, pero ahí hay comida, hay pantalla, hay de todo. Panamá con Inglaterra, Croacia con Ghana y Colombia con Portugal. Eso va a ser partidazo. Y el domingo, pues 19 de julio, que ahí es ya la final, obviamente ahí todavía no sabemos quién es, aunque el alcalde Mandami, cuando le preguntaron ¿Quién va a ganar el Mundial? Dijo, de seguro no Portugal. Oye, Portugal es uno de los favoritos. Si gana Portugal, le tienen ese clip guardado al alcalde que dijo eso. Vámonos entonces a las carreteras y ahí estaremos entonces, por ahí estaremos dando la vueltita por Patterson. Vámonos al FDR dirección sur, a la altura del Brooklyn Bridge, salida 2 hasta Houston. Ahí tenemos retrasos. También el Washington Bridge hacia New Jersey, desde Hudson Parkway hay retrasos. La ruta 22 dirección oeste, a la altura de Hillside Avenue, tenemos retrasos. Esta noche 53 grados, está despejado. Martes 76.63. ¿Quién dijo que yo no dije que el sábado iba a estar frito y con viento?
1: No, me estaban diciendo, yo le dije, oye, ella lo dijo.
0: Oye, yo sí dije que 6, 7 de la mañana, yeah, el viento iba a empezar, yeah, a llegar del norte, iba a enfriar. Bueno, así estamos mañana, el martes 76, 63 soleado, y el miércoles 81.58, y ahí empiezan a subir las temperaturas. Recuerden que es el primer partido de la final de la NBA, aunque no es aquí. Obviamente hay parties por todos lados, así que va a haber tráfico en la ciudad y las temperaturas van a estar lindas. El día va a estar lindo, 81.58. Después de ahí, jueves, viernes, sábado y domingo, suben las temperaturas a casi 90 grados. A las 6:35, mucho más música aquí en la Mega 97.9. Salsa, merengue y más con DJ Carlito. Yo soy Nilda Rosario.
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3: Con la llegada de la Copa Mundial de la FIFA, trabajadoras sexuales de la región aseguran que están viendo un aumento significativo en las solicitudes de clientes.
4: ¡Ay!
3: Una cariñosa. ¿Cómo? Le puede costar hasta $10,000.
5: Y usted sabe que a mí me gustan mucho los cueritos.
3: Ah, bueno, no, no, no, no, no, no, no, no, no, no, no, no, no, no, no, no, no, no, no, no, no, no, no, no, no, no, no, no, no, no, no, no, no, no, no, no, no, no, no, no, no, no, no, no, no, no, 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
4: Hablando de eso, tú sabes que un saludo para mi hermano Raúl Acosta Rosoli y para mi hermano Russo. Russo viene y se me acerca, serio. Oye, gigante, a mí siempre me ha dado que tú eres un tipo bacano para hacer una película porno.
5: ¿Qué pasa?
6: Oh my God, qué rico es.
4: Y lo grande que me dice Raúl Acosta, yo estoy dispuesto a invertir. Yo he grabado una película porno y Raúl Acosta ahí. Es el tío. Es el tío. Y mira, él puede ir narrando. Chupa tu paleta. Chupa.
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1: Empieza a sentirse el ambiente de los

0: people. Yeah. 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
1: Bueno, se siente de verdad el ambiente de que ya el miércoles es el primer partido, que no es aquí, pero señores, porque cuando estoy diciendo que va a haber mucho tráfico, no es aquí, pero hay muchos paris para mirar el partido. Entonces, ya se siente el ambiente y están pintando la estación de la 34 y la octava.
0: Ya la pintaron.
1: Sí, qué lindo, y por eso le pusieron una, como una bola así, yeah, arriba.
0: Yeah, pusieron el bombillo que le da la luz a la escalera. La parte de abajo le hicieron como una bola de baloncesto. Uh-huh. Entonces, normalmente es verde todo. Hicieron la parte de afuera azul y después los railings así a los lados, a color anaranjado.
1: Ajá, orange.
0: Yeah, so,
1: yeah. Vaya por ahí, tírese una fotito.
0: Ya se está sintiendo ya.
1: No son los favoritos los Knicks, no, para la serie.
0: That's sí. The good thing.
1: Ellos, obviamente, era uno de los favoritos para llegar a donde está la final, pero uh-huh, no es el favorito para ganar la serie.
0: Y como te dije, es oficialmente el rematch.
1: It's rematch.
0: Del 1999, cuando uh-huh, San Antonio le ganó a los Knicks. Uh-huh. Aquí mismo, en el Garden, si no me equivoco. Es un juego súper apretado, con segundos, y la Trust Bewell tiró la bola, falló, y los Spurs ganaron. So, vamos a ver. It's gonna be el ¿cómo se dice?
1: La revancha.
0: La revancha, the payback. El karma.
1: Siempre es bueno ser the underdog.
0: Yeah, definitely.
1: Sí.
0: Definitely. So, vamos a ver.
1: Y ellos descansaron más.
0: Yeah.
1: La serie se acabó el sábado, ¿verdad? El viernes, el sábado, la de los...
0: La de los Spurs. El sábado.
1: Entonces, obviamente los Knicks han tenido más tiempo que de descansar. Vamos a ver qué pasa. Pero nada, se siente el ambiente de todas las barras. Se siente súper bien en la ciudad de Nueva York. Así que ahí estamos con los Knicks.
0: Cuando yo estaba el sábado, todo el mundo... Y yo me iba a poner algo de los Knicks y yo dije, gracias a Dios, porque yo voy a aparecer todo el mundo uniformado por ahí. Todo el mundo con gorra, con jaque, con suera, con las jerseys, la gorra, muchachos, todo el mundo was nicked out. Hasta el artista Nori, él era uno de los artistas que iba a cantar, él vino de los Knicks también. Espérate.
1: No, y si se tira una foto, va ahí a la 34 y la octava y se tira la foto en el subway. Mande la foto para ponerla, para repostearla, ¿ok? Yes. Si alguien va por ahí ya y se tira una fotito. Bueno, vámonos entonces a las carreteras. Nos vamos al FDR dirección sur, a la altura de Brooklyn Bridge, hasta la salida, hasta Houston. Ahí tenemos retrasos. También el Washington Bridge hacia New Jersey. Hay demoras desde acá, comenzando desde el Parkway, desde Hudson Parkway, y la ruta 22 dirección oeste en Hillside Avenue, también retrasos. Esta noche está fresquito, 53 grados, mañana igual, 76 y 63, soleado pero fresco. Luego el miércoles comienzan a subir las temperaturas y está así. Jueves suben casi a 90, jueves, viernes, sábado y domingo suben casi a 90, pero hay probabilidades de aguacero. Vemos esa tendencia de que está lloviendo el fin de semana. I don't like it, porque usualmente cuando eso pasa se tarda uno o dos fines de semana el the same pattern, y no queremos que llueva en el desfile puertorriqueño. Así que nada, ya vámonos.
0: Ya, vámonos. Vamos a dejarle en buenas manos del quinto elemento, DJ Joan, a partir de las 7 de la noche. Sigue la música, siguen los boletos, siguen las claves, sigue de todo un poco aquí en vivo por Mega 97.9. Mañana, con Dios por delante, 3 de la tarde, este dúo dinámico regresa a las 3 de la tarde al aire de la Mega 97.9 y el mundo entero. Mi nombre es DJ Carlito.
1: Y Nilda Rosario.
0: Have a good night.
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0: Perfecto.
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2: Con la llegada de la Copa Mundial de la FIFA, trabajadoras sexuales de la región aseguran que están viendo un aumento significativo en las solicitudes de clientes.
3: ¡Ay!
2: Una cariñosa. ¿Eso? Le puede costar hasta $10,000.
4: Y ustedes saben que a mí me gustan mucho los cueritos.
2: Ah, bueno, no.
3: Hablando de eso, tú sabes que un saludo para mi hermano Raúl Acosta Rosoli y para mi hermano Russo. Russo viene y se me acerca, serio. Oye, gigante, a mí siempre me ha dado que tú eres un tipo bacano para hacer una película porno.
5: ¿Qué pasa?
6: Oh my God, qué rico es.
3: Y lo grande que me dice Raúl Acosta, yo estoy dispuesto a invertir. Yo he grabado una película porno y Raúl Acosta ahí. Encendido. Encendido. Y mira, él puede ir narrando. Chupa tu paleta,
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